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0: Buenos días, Montería. Qué rico poder despertar contigo en esta nueva mañana. Qué bueno poder acompañarte una vez más. Qué delicia estar aquí para darte a ti buena vibra, buena energía, poder compartirle y como siempre tener una canción Radio Tiempo para despertar en esta mañana de lunes, arrancando nueva semana. Buenos días, Eliseo.
1: Yancy, buenos días, oyente, buenos días. Un placer de nuevo saludarles en este nuevo día, en esta nueva semana, nueva oportunidad, una nueva jornada. Es el lunes, ya 28 de septiembre, oyentes. En 12 días se fueron 28 días de este mes. La oportunidad que Dios nos entrega de la vida. Hoy tenemos ya ese milagro de poder enfrentarnos a nuevos retos, nuevas oportunidades. Pero cuando uno le cree a Dios, todo es posible, oyentes. Así es que sea agradecido, abandónate en las manos de Él. Vamos a tener una semana maravillosa. Vamos a despedir el mes de septiembre, ya dentro de 2 días. En fin, muchas cosas, sobre todo la oportunidad de la vida, y a eso tenemos que ser agradecidos. Bienvenidos, Despierta Tiempo con Radio Tiempo en esta feliz mañana, nueva semana, y gracias por escuchar Radio Tiempo todo el tiempo.
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1: A las personas que a esta hora están conectadas con Radio Tiempo en esta mañana, nuevo día, nueva semana, saludo especial. Y espero pues que todos tengamos una semana llena de muchos triunfos, de muchos éxitos, de muchas recompensas, de tantas cosas buenas que necesitamos, oyentes, para ser felices. Bueno, hoy voy a hablarles de un tema, oyentes, pero de esas personas o de esas familias donde hay un niño especial, donde hay un niño con TDAH, como quieras llamarle, donde hay un niño con una condición especial. Muchos le llaman discapacitado, muchos le llaman, bueno, le dicen de todo, pero a veces los discapacitados somos nosotros, porque para mí esos padres de familia son unos héroes. Y es que la discapacidad de un hijo, yo sé que puede afectar a los padres de diferentes maneras. Pueden sentir tristeza, frustración, culpa o incluso enojo. También pueden experimentar una sensación de aislamiento y falta de apoyo. Sin embargo, es importante que los padres se den cuenta de que no están solos en este viaje y que existen recursos y comunidades que pueden brindarles el apoyo necesario. Hoy vamos a reflexionar acerca de eso. Y es que los padres de familia con discapacidad o con TDAH o con capacidades especiales para mí son unos héroes. Porque les permite procesar esas emociones, entender mejor las necesidades de sus hijos y encontrar nuevas formas de afrontar los desafíos diarios. Por eso, a través de la reflexión, los padres pueden encontrar fortaleza y esperanza, así como también descubrir nuevas habilidades y perspectivas. Para mí, la experiencia de ser padre es un desafío en sí mismo, pero cuando se tiene un hijo con discapacidad, ese desafío se multiplica. Los padres de niños con discapacidad enfrentan obstáculos y dificultades que muchas veces parecen insuperables. Sin embargo, son también capaces de encontrar una fuerza interior que les permite transformar la vida de sus hijos. Una madre es una figura fundamental en la vida de cualquier niño. ¿Estás escuchando, mamá, papá? Una madre es una figura fundamental en la vida de cualquier niño. Pero para un niño con discapacidad, su madre se convierte en su mayor apoyo y guía. Es una madre, es esa madre que con su amor incondicional y su compromiso pueden marcar una gran diferencia en la vida de sus hijos. De hecho, hay muchos hijos que tienen hermanos con TDAH o discapacitados o con una capacidad especial. Y en algún momento le reclaman a la mamá o al papá porque parece que toda la atención fuera para ellos, y ellos le dicen, mamá, yo veo que tú le prestas más atención a mi hermanito, en fin, cosas así. Y la mamá, muy sabia, les dice, lo que pasa es que ellos necesitan más atención que tú. Y eso es una realidad, oyentes, porque de pronto ese niño que no la tiene, que no tiene una condición especial, por supuesto, se desenvuelve solo, puede por sí solo, puede comer todo eso. En cambio, el otro no. La frase, eres capaz, puede parecer simple, pero para un niño con discapacidad, escucharla de su mamá puede transformar su vida. Esta frase no solo le da confianza y seguridad, sino que también le muestra que su mamá cree en él y que ese apoyo es fundamental para seguir adelante. Por supuesto que creen en él y creen en sus capacidades. Y capacidades, uff, esas sí tienen. Oyentes, hablaba con un amigo y vio cómo unos padres de familia, mientras atendían a su hijo, ellos se quedaban como reiniciándose, como descansando por un momentico, mientras le hacían de pronto una terapia o algo así. Y lo conmovió, y hoy por eso he querido hablarles acerca de eso. Oyentes, es importante que los padres de niños con discapacidad reflexionen sobre el impacto de sus palabras y acciones que tienen en sus hijos. Un simple gesto de apoyo o una palabra de aliento pueden tener un efecto duradero en la autoestima y la motivación de un niño. De un niño con discapacidad, ojo. Por eso, además de la frase "eres capaz", existen otras formas de demostrarles a tu hijo con discapacidad que se le valora y que se le apoya. Escucharlo con atención, celebrar sus logros, involucrarse en su educación y fomentar su independencia es solo algunas de las muchas maneras de las que los padres pueden marcar una diferencia entre la vida de sus hijos. Y es importante, oyente a Radio Tiempo, de la paciencia. Los hijos con discapacidad pueden requerir más tiempo y atención, lo que nos enseña a ser pacientes y comprensivos. Aprendemos a esperar, a escuchar y a entender que cada logro, por pequeño que sea, es motivo de celebración. La belleza de la diversidad, tenlo en cuenta. Los hijos con discapacidad nos muestran que la diversidad es hermosa y enriquecedora. Nos enseñan a aceptar y valorar a las personas del cómo son, sin juzgar ni discriminar. Aprendemos a ver más allá de las apariencias y valorar las habilidades y talentos únicos de cada individuo. Ahora, hay algo que es importante y es la capacidad de adaptación. Los hijos con discapacidad nos enseñan a adaptarnos a diferentes circunstancias y a encontrar soluciones creativas a los desafíos que se presentan. La importancia de la empatía, y eso siempre lo hemos dicho. Los hijos con discapacidad nos enseñan a ser más empáticos y compasivos. Aprendemos a ponerse en el lugar del otro, a entender sus dificultades y a brindar apoyo incondicional. Y hay algo muy especial: el poder del amor incondicional. Los hijos con discapacidad nos enseñan a amar incondicionalmente. Aprendemos a valorar cada momento juntos. En conclusión, oyentes, ser padre de un hijo con discapacidad es un camino lleno de desafíos, pero también de amor incondicional y crecimiento personal. La reflexión nos invita a abrir nuevos corazones y mentes, a aceptar la diversidad y a valorar los pequeños o las pequeñas victorias que nuestros hijos nos regalan cada día. Y si son con discapacidad, mucho más. Dios les bendiga, oyentes. Hoy precisamente me inspiré en esa situación donde ver a unos padres donde sus hijos con una condición especial están recibiendo atención. Y en ese momentico ellos lo aprovechan para descansar. Serán mis héroes siempre, tu mamá, tu papá que está escuchando Radio Tiempo y que tienen un hijo con discapacidad, con capacidades especiales o como quieran llamarlo. Y Dios les bendiga, y mucha paciencia y mucho amor, porque de ellos eso es lo que reciben. Gracias, feliz semana, y gracias por escuchar Radio Tiempo todo el

Feliz mañana de lunes, oyente Radio Tiempo, tú que te despiertas hoy con la firme convicción de que van a pasar cosas buenas, bonitas, chéveres en este nuevo día, porque sabes que la vida se encarga de entregarte eso. Tú que te despiertas hoy con la mejor energía, con la mejor actitud, bienvenido, bienvenida a este nuevo día. Qué rico poder hablarte en esta mañana, qué rico poder conectarnos, qué bueno estar ahí pegadito simplemente a la distancia de un mensaje de voz o de un texto que nos puedes enviar a través del 320-661-1045. Ya son las 6 de la mañana con 15 y a las 6 de la mañana con 15 tú y yo estamos despertando a tiempo con tu Radio Tiempo.

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2: Oyentes, Córdoba recibió 364.785 pasajeros aéreos nacionales entre enero y junio de este 2026. La cifra más alta registrada para ese periodo. El departamento también sumó 3.503 visitantes extranjeros entre enero y julio, el segundo mayor registro desde 2012. La gobernación divulgó ese balance en el marco del Día Mundial del Turismo. Según la administración, ese crecimiento en la conectividad aérea abre una oportunidad para fortalecer la economía local y generar empleo. La Dirección de Turismo y Artesanías adelanta jornadas de capacitación para operadores turísticos dentro del programa Córdoba Te Forma. Tú transformas. Esas actividades buscan mejorar la atención a los visitantes y consolidar una oferta más competitiva. La gobernación destacó que el turismo moviliza a hoteles, restaurantes, operadores, transportadores, artesanos, guías, cocineras y emprendedoras de los municipios. El departamento combina experiencias de naturaleza, ríos, ciénagas y mar con una oferta cultural, gastronómica y artesanal.
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3: Por otro lado, también es tiempo de contarles que la Alcaldía de Montería empezó a implementar una red de viveros bioclimáticos para producir el material vegetal que necesitan sus programas de arborización, restauración y protección ambiental. La primera piedra quedó en la institución educativa Los Colores, uno de los tres colegios donde funcionarán estos espacios. Con esa ubicación, la administración vincula a estudiantes y comunidades al cuidado ambiental. Cada vivero producirá entre 10.000 y 15.000 plántulas al año, entre especies nativas, frutales y forestales. La infraestructura incluye riego automatizado por aspersión, energía solar fotovoltaica, áreas de propagación, repique, crecimiento y endurecimiento, además de zonas para almacenar insumos. Los viveros alimentarán la meta de sembrar 90.000 árboles en la zona urbana y llegar a 3 árboles por habitante. Esa cobertura vegetal busca generar microclimas que den más sombra y bajen la sensación térmica en varios sectores. El material también servirá para proteger el humedal Berlín, recuperar ecosistemas estratégicos y arborizar calles, parques y espacios públicos. El secretario de Planeación, Jonel Rodríguez, explicó el cambio del enfoque. Estos viveros nos permitirán producir nuestro propio material vegetal y avanzar hacia esa Montería verde que estamos construyendo, fue lo que dijo precisamente el secretario de Planeación. La iniciativa hace parte del proyecto de restauración de la Ciénaga de Betancí, que contempla 62 hectáreas y la siembra de 68.882 árboles nativos, entre ellos guásimo, matarratón, caoba, ceiba, guayacán, roble, algarrobo y caracolí. El proyecto incluye 12 kilómetros de cerca eléctrica y 12 jornadas de capacitación comunitaria.
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2: Oyentes, tengo una información súper importante y es que, atención oyentes, la Secretaría de Desarrollo de la Salud Departamental acerca los servicios de vacunación a la comunidad mediante jornadas que se realizarán el último sábado de cada mes en el Biblioparque David Sánchez Julián, en el sur de Montería. Durante las jornadas estarán disponibles diferentes biológicos de acuerdo con la edad y los criterios establecidos para cada vacuna, entre ellos fiebre amarilla, sarampión y rubeola, también tosoide, tetánico, influenza para personas mayores de 60 años, contra el VPH para niños, niñas y adolescentes de 9 a 17 años y dengue para niños y niñas de 9 años cumplidos. Con estas actividades, la Gobernación de Córdoba busca facilitar el acceso de la población a la vacunación y promover la actualización de los esquemas como una medida de prevención y protección frente a diferentes enfermedades prevenibles mediante vacuna. La Secretaría de Desarrollo de Salud invita a la comunidad a acercarse al Biblioparque David Sánchez Julião durante estas jornadas y consultar su esquema de vacunación.
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3: También es tiempo de contar a los oyentes que la gobernación de Córdoba avanza en la recuperación de uno de los corredores viales utilizados para conectar a Montería con los municipios de Tierra Alta y Valencia. La intervención comprende cerca de 73 kilómetros entre el kilómetro 15, Tierra Alta y Valencia, con una inversión departamental cercana a los 32.300 millones de pesos. El anuncio fue realizado por el gobernador Erasmo Zuleta, quien destacó que los trabajos buscan mejorar las condiciones de movilidad de los habitantes y usuarios de esta carretera, considerada estratégica para la conexión del sur de Córdoba con la capital del departamento. Abro comillas, era una promesa, pasaron muchos gobiernos, nunca lo hicieron, pasaron el peaje, lo hicimos con la plática de ustedes, de todos los cordobeses. Cierro comillas, fue lo que afirmó Zuleta durante la presentación de la intervención. La recuperación incluye trabajo sobre la estructura de la carretera, atención de puntos deteriorados y obras complementarias para mejorar la transitabilidad del corredor. La administración departamental también contempla la intervención de sectores que durante los últimos años han requerido mantenimiento. El corredor tiene además un antecedente relacionado con el peaje El Purgatorio. En 2018, la Agencia Nacional de Infraestructura estableció una serie de compromisos como parte del proceso concertado para trasladar esta estación de cobro, entre ellos el mantenimiento de la vía entre el kilómetro 15, Tierra Alta y Valencia, por parte del gobierno nacional hasta el año 2046. El traslado del peaje se produjo dentro de la estructuración del proyecto Antioquia Bolívar, posteriormente asociado a la concesión Ruta al Mar. La nueva ubicación quedó sobre el corredor Montería Planeta Rica y el acuerdo incluyó además esquemas de tarifas diferenciales para habitantes de las zonas directamente afectadas. A pesar de esos antecedentes, el deterioro de la carretera se mantuvo como una de las reclamaciones de las comunidades y autoridades de la zona. La gobernación de Córdoba inició gestiones con entidades nacionales para revisar la situación y posteriormente estructuró una intervención con recursos departamentales. Según el gobernador, la recuperación permitirá mejorar la movilidad hacia Tierra Alta, Valencia y el sector de Betancí, además de ofrecer mejores condiciones de seguridad para quienes utilizan diariamente la vía.
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3: Son las 6 de la mañana con 25 minutos y a las 6:25 te contamos todo lo que necesitas saber en este nuevo día. Es lunes y estamos despertando a tiempo.
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0: Escuchar a Ricardo Montaner en las primeras horas de la mañana es una clara señal de que estás escuchando Radio Tiempo 104.5 todo el tiempo. Ya son las 6 de la mañana con 35 minutos. Buenos días, Montería. Un abrazo especial para todos los monterianos y para todos los colombianos también que se despiertan a esta hora de la mañana escuchando Radio Tiempo todo el tiempo. Y lo digo así porque sabemos que se pueden conectar a través de www.radiotiempo.co y también a través de la app Radio Tiempo, la app oficial. ¿Oyeron? Gracias. Vayan a su Play Store. No descarguen esas cosas que dicen que emisoras, no sé qué. No, no, no. Coloquen Radio Tiempo porque tal vez, quizás, de pronto, a través de estas aplicaciones pueden tener, no estarán seguros, mejor dicho, sus datos. Así que es súper importante que aseguremos nuestros datos. Recuerden que manejamos mucha información a través de nuestro celular, información privada, información importante acerca de nuestras transacciones y demás. Así que, pues bueno, mejor estar seguro. No, no estoy diciendo que estas aplicaciones vayan a robar los datos, pero pues lo cierto es que no, si escuchan Radio Tiempo a través de una aplicación ajena a la oficial, pues no podemos garantizarles que van a estar seguros. Por otro lado, es tiempo de contarles que a esta hora de la mañana en Montería tenemos 25 grados centígrados de temperatura. Se espera que la temperatura máxima sea de 33 grados. Además, hay una probabilidad de lluvia del 67%. De hecho, se dice que puede llover en las horas de la mañana y que además también hay una probabilidad para las horas de la tarde. Es decir, hay probabilidad de entre las 7 de la mañana y las 11 de la mañana y después entre las 3 y las 5 de la tarde. Tendremos un día nublado, según pronostica el IDEAM, ya que a esta hora de la mañana el cielo también está mayormente nublado. La calidad del aire es buena y la humedad está al 97%. Shaman Radio Tiempo, usted tiene la última palabra. ¿Qué puede pasar hoy, Shaman?
1: Bueno, hoy no vamos a tener una temperatura tan alta como estamos acostumbrados. Llegará la máxima por ahí de 32 grados. El día sí va a estar parcialmente nublado. Lluvias en horas de la mañana, pero esas lluvias que no van a ser tan intensas para el día de hoy en la mañana. Pero yo no creo que el resto del día llueva. Yo no creo. La verdad es que para mí la probabilidad inclusive ni en la madrugada lluvia. Pero como les hemos dicho siempre, oyentes, en cualquier momento el tiempo cambia, pero esto se debe a las cosas que... A los fenómenos que están alrededor del Caribe. Entonces, repentinamente...
0: Puede llover.
1: Puede venirse el agua, sí señor, así es.
0: Bueno, perfecto, ahí tenemos el dato. Entonces, como quien dice, por estos días no se puede decir, no se puede dar nada por hecho, mejor dicho. Por un sí o por un no, salga con su paraguas. Por un sí o por un no, salga con su impermeable. Prepárese para cualquier cosa. No lave el carro, no lave la moto. Échele agüita y pásele un trapito para que no pierda la platica. Es que yo sé lo que es eso. Yo sé lo que es lavar la moto, lavar el carro y que a la hora ya esté lloviendo y las calles así mojadas, y entonces se dañó la lavada de del carro y de la moto. Más usted, mi querido amigo, que está caño. Usted tampoco, usted peor, usted llama a la lluvia. Bueno, en fin, oiga, en Sincelejo tienen 23 grados a esta hora de la mañana y se espera que la máxima sea de 31. En Barranquilla tienen 26 grados a esta hora de la mañana y se espera que la máxima sea de 30. En Valledupar tienen 26 grados a esta hora y se espera que la máxima sea de 33. En Santa Marta tienen 26 grados y se espera que la máxima sea de 29. En Cartagena tienen 27 grados y se espera que la máxima sea de 31. Y en Río Hacha tienen 26 grados y se espera que la máxima sea de 34. Son las 6 de la mañana con 38 y a las 6:38 estamos despertando a tiempo.
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Abrazo especial para los oyentes de Radio Tiempo que a esta hora de la mañana están conectándose con nosotros. Abrazo, por ejemplo, para nuestra amiga Consuelo, que a esta hora dice, yo escucho Radio Tiempo todo el tiempo. Saludito especial también para nuestra amiga Dima Gámez, que a esta hora de la mañana comienza su día escuchando Radio Tiempo todo el tiempo. Abrazo para Marta Montes, para Janet Romero también, para nuestro amigo Arlin Carvajal, que también está sumándose en este nuevo día, despertando a tiempo con Radio Tiempo, y nuestra amiga Aleja, que también está diciendo presente a través del 320-661-1045. Ya son las 6 de la mañana con 43 minutos, el día apenas está comenzando, y en esta mañana de lunes, tú y yo despertamos a tiempo con tu Radio Tiempo.

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1: Te contamos de qué se habla a esta hora de la mañana en las redes sociales, en todas partes. A esta hora de la mañana se habla del gol de Lionel Andrés Messi. Y es que, según dicen algunos, está insaciable y además de eso siempre sigue rompiendo todos los esquemas. Hace poquito, bueno, este fin de semana mejor dicho, el Inter de Miami precisamente tuvo un partido frente al Columbus. Este partido, a pesar de que no lo ganaron, pues lo cierto es que sí dejó una gran imagen o un gran momento, y fue el golazo que se marcó Lionel Messi en este partido de cobro de tiro libre. Y es que estaba en un ángulo bastante difícil en al que podríamos decir que la mayoría, por no decir que todos los jugadores, habrían recurrido a un centro precisamente para buscar el cabezazo de algún compañero, pero Messi disparó directo al arco y en un ángulo imposible para el arquero logró convertir precisamente este cobro en un gol y así encontrar un empate parcial al minuto 33, que fue cuando marcó Messi. Pero pues al final el partido terminó 2-1 a favor del Columbus y pues perdió el Inter de Miami. Sin embargo, pues lo cierto es que dejó ese golazo de Lionel Messi para la historia, para el recuerdo. Un gol que celebran sus compañeros, que celebra la afición del Inter de Miami y que definitivamente, como dicen por ahí, todo se justifica si Lionel Andrés Messi está en la cancha y está jugándose un partido de ese tipo. Partidazo además y golazo también el que se hizo Lionel Messi, y es tendencia a esta hora de la mañana, ya que todo el mundo habla acerca del gran gol que se hizo Messi en este partido del Inter de Miami.
2: ¿Pero cómo así que perdió? ¿Ganaron?
1: Experiencia.
2: Ganaron experiencia. Oiga, tendencia, un joven de 16 años. Muchos no lo conocíamos. Se llama Matías Luengas Vergel. Un estudiante de 16 años, oriundo de Cúcuta, que alcanzó el resultado máximo de 500 puntos sobre 500 posibles en las pruebas Saber 11. El logro que ubica su desempeño en el nivel más alto de las evaluaciones del estado de la educación media en Colombia, marca el cierre de su etapa escolar en el Colegio Santo Ángel de la Guarda y consolida su trayectoria académica enfocada en las ciencias exactas. Él comenzó en el jardín Quetonitos Alegres y continuó en el Colegio Santo Ángel de la Guarda, donde cursó desde los grados iniciales hasta la culminación del bachillerato. Él, pues con ese puntaje perfecto, no constituye un hecho aislado en el historial de Luengas Vergel. En el año 2025, el estudiante tuvo el primer lugar en las Olimpiadas de Ciencias organizadas por la Universidad de Santander. Además de eso, a sus 16 años, Matías Luengas proyecta su futuro profesional hacia el campo de la ingeniería matemática, disciplina que le permitirá integrar el cálculo con áreas tecnológicas emergentes como la programación, la innovación digital y la inteligencia artificial. Además de ser el presidente de la República, le dijo: cuenta con mi apoyo, estudie lo que quiera que se lo damos.
1: Genial, me parece fenomenal. De hecho, él dijo también que dudó en varias preguntas, que una que tuvo de inglés y la otra no recuerdo en qué área era, pero el caso es que dudó y decía que por descarte pues había alcanzado a escoger la respuesta correcta precisamente, pero que llegó a dudar. Y algo que me llama mucho la atención es que no fue suerte, no fue azar, no fue como hacían algunos amigos en mi época, que cara o sello o ¿cómo es que se llama?
2: Timarín.
1: O el Timarín de Opingüe, exactamente. No. Así que pues qué bueno por este muchacho. Oiga, también sabe que se ha hecho tendencia durante las últimas semanas las batallas en TikTok. Sin embargo, pues hay muchos tipos de batallas, ¿no? Hay batallas de canto, hay batallas de argumentos, ahí empiezan como que a argumentar y empiezan a mandarle regalos. A ver, para aquellos que no saben qué es una batalla, les voy a explicar. Es cuando una persona inicia una transmisión en vivo y ahí invita o reta a otra persona a que esté precisamente en la transmisión y tienen un tema en específico. Puede que sea, por ejemplo, cantar, digamos, un ejemplo. Yo estoy haciendo el live, Eliseo se va a meter ahí y entonces el que cante mejor, pues se lleva también regalos de parte de los seguidores o de las personas que están siguiendo este live. Gana al final la persona que más regalos reciba, ¿no? El caso es que se han vuelto tendencias son las batallas de baile aquí en Colombia. ¿Por qué se han vuelto tendencia? Particularmente por las personas que están participando. Son personas, muchos esperarían que fueran jóvenes, pero resulta que hay mujeres, particularmente mayores de 40, por ejemplo, incluso de 50 años, que se están mandando unos prohibidos, o sea, unos pases prohibidos, que, perdónenme la expresión, pero algunas peladitas de 20 no van para hacer esos pases.
2: El caso es que
1: y bailan todo tipo de género, o sea, bailan música urbana, merengue, salsa, bailan de todo un poco. De hecho, aquí en Colombia hay una bastante popular que es @alicia.garcia0919, una mujer que ya ha alcanzado los más de 90,000 seguidores y que ha ganado varias batallas en varias instancias y que se ha convertido en tendencia en varias oportunidades. Total, las mujeres mayores están encontrando aquí un gran plan, además también para desestresarse, relajarse sin salir de casa, estando completamente seguras y conociendo gente nueva y parchándose también estas batallas de baile en TikTok.
2: Experiencias sí tienen, eso está bien. Oiga, por este lado, la campeona del mundo España femenino sub-20 2026, que se coronó tras empatar 0-0 con Corea del Norte en el partido decisivo y vencer en la tanda de penales. Este título marca el segundo campeonato para España en esta categoría, superando a Corea del Norte, que terminó el torneo sin recibir un solo gol. España campeona, Colombia tercera.
1: Vea usted. Ganaron la Copa Mundo de Mayores y ganaron esta también. ¿Cómo le parece?
2: Pero sí. Masculino.
1: Y sí, ahora sí, claro. Femenino. La de mayores en masculino, okay. Y ahora pues la de esta categoría en femenina. 6:54, despertamos a tiempo.
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1: Llegamos a tiempo de salud con un tema, oyentes de Radio Tiempo, y tiene que ver con el corazón. Y es que los problemas cardiovasculares suelen asociarse con la edad, pero la mayoría de sus factores de riesgo modificables comienzan a acumularse mucho antes. Oyentes, imagínense que esta semana el Departamento Administrativo Nacional de Estadísticas, DANE, publicó una nueva entrega de sus estadísticas vitales, con los datos oficiales sobre nacimientos y defunciones ocurridas en nuestro país. Entre los hallazgos hay uno que vuelve a poner el corazón en el centro de la conversación. Entre las disfunciones no fetales, las enfermedades isquémicas del corazón fueron la principal causa de muerte, con una participación del 17,3% en el 2025 y del 17,0% entre el 1 de enero y el 31 de julio de 2026. Hablar de estas cifras, oyentes de Radio Tiempo, permite recordar algo fundamental. El cuidado del corazón no debería empezar cuando aparecen los primeros problemas de salud, sino mucho antes. Según la Organización Mundial de la Salud, la mayoría de los infartos se pueden prevenir controlando un pequeño número de factores de riesgos conductuales y metabólicos. Entre ellos, enumera el consumo de tabaco, la alimentación poco saludable, la iniciativa o la inactividad física, el consumo nocivo de alcohol, el sobrepeso y la obesidad, la presión arterial elevada, la glucosa alta y las alteraciones de los lípidos en sangre. Muchos de estos factores, dice el organismo, comienzan a acumularse desde etapas tempranas de la vida, mucho antes del infarto. De ahí la importancia de mirar también qué está ocurriendo entre los adultos jóvenes. Aunque el riesgo cardiovascular aumenta con la edad, el infarto no es un problema exclusivo de las personas mayores, como muestran algunos estudios realizados en los Estados Unidos. Un análisis encontró que la proporción de hospitalizaciones por infarto entre personas de 35 a 54 años pasó del 27% entre 1995 y 1999 al 32% entre 2010 y 2014. Además, en un registro de pacientes que sufrieron un infarto a los 50 años o antes, la proporción de quienes tenían menos de 40 años aumentó 1,7% anual entre 2017 y 2016. Oyentes, estos datos no quieren decir que el infarto sea ahora una enfermedad propia de los jóvenes, pero sí muestran por qué la prevención cardiovascular no debería esperar a que aparezcan los primeros problemas ni quedar relegada a las edades avanzadas. Muchas veces cuando ven a una persona adulta y medio se desmaya, ese es un infarto y por la edad, oyentes de Radio Tiempo. Una parte de tantas respuestas en que los jóvenes deben cuidar su corazón o el por qué hacerlo, está en los dos pilares que se suelen nombrar para tener una vida más saludable en general: la alimentación y la actividad física. Así es que, oyente de Radio Tiempo, cuando un joven consume en exceso grasas saturadas y alimentos ultraprocesados, tanto de paquetes como cárnicos, introduce al organismo una carga mayor de aceites, grasas y mantecas procesadas. Aunque en el momento no se perciba, este hábito va construyendo un daño a largo plazo y que se debe tener en cuenta. Oyentes de Radio Tiempo, que seamos claros. Cuando se habla de infarto, no solamente afecta a las personas de mayor edad, sino que en este momento está infartando a los jóvenes. Ténganlo en cuenta, oyentes, ténganlo en cuenta.
2: Buen dato, porque yo creo que es un tema que muchos dicen, no, como yo estoy joven, pues sí, no tengo de qué preocuparme. Y resulta que esto puede atacarnos a cualquier edad. Ya son las 7 de la mañana con 10 minutos y a las 7:10 comenzando un nuevo día, una nueva hora, despertamos a tiempo.
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0: 7 de la mañana con 14 minutos. Buenos días, oyentes de Radio Tiempo. Abrazo especial en este nuevo día. Saludo especial para aquellos que a esta hora de la mañana están comenzando su día listos, preparados. Además de eso, con toda la energía del mundo para disfrutar este nuevo día, pero también para sumarle a su trabajo, sumarle a su vida en familia, sumarle bonitos recuerdos a su vida también. Bienvenido, bienvenida a este nuevo día. Sabes que aquí te recibimos con un abrazo inmenso y sabes que aquí puedes encontrar a tus cómplices ideales para escuchar tu canción favorita, para preguntar lo que quieras, mejor dicho, para pasarla bien en este nuevo día. Son las 7:15 y estamos despertando a tiempo con tu Radio Tiempo.
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0: Ya son las 7 de la mañana con 18 minutos y a las 7 de la mañana con 18 nosotros estamos despertando a tiempo con tu Radio Tiempo 104.5. Y este fin de semana, Eliseo, también fue fin de semana de celebrar amor y amistad. Fue
1: sí, claro.
0: Para muchos última oportunidad para celebrar amor y amistad.
1: No, ¿quién le dijo? Hoy.
0: ¿Por qué hoy?
1: Todavía estamos en septiembre.
0: No, sí, sí,
1: mañana
0: sí.
1: Mañana también.
0: Pero es que
1: pasa mañana también.
0: A lo que me refiero es que durante el fin de semana uno tiene más chancecito que porque está más desocupado, que hay más tiempo libre. Perfecto. Pues en estos días uno puede ir a una cena de pronto, la cuestión ahí con la pareja, con los amigos o con la amistad a la cual usted le quiere hacer el amor. O sea, me refiero a entregarle amor, a darle ese cariño especial. Sí, porque es que algunos entendieron.
1: Le invitan a comer y después un buen restaurante. No, señor, así no es.
0: Sí, porque es que algunos entendieron que el tema no era disfrutar amor y amistad, sino hacer el amor a la amistad. Y así no es la cosa.
1: Así
0: la cosa no es por ahí. Pero bueno, en fin. Eliseo, pero yo me pregunto algo. Pregunta mi curiosidad curiosa, así como cuando me dan ganas de preguntar vainas. Uno puede, teniendo pareja, puede uno salir con amigos.
1: Sí, claro.
0: ¿Cierto que sí?
1: Sí, señor.
0: Sí, se puede.
1: Por ejemplo, le pongo un ejemplo.
0: Pero sin la pareja, me refiero.
1: Sí, claro.
0: ¿Sí?
1: Claro. ¿Cómo así que sí, Yancy? Por ejemplo, usted llega...
0: No, es que a mí no me dejaban.
1: Pero bueno, si se puede... es otra cosa, pero por ejemplo, usted llega a mi casa hoy a las 7 de la noche.
0: Ajá, como muy temprano.
1: Eso. No importa. La hora... No, pero es que, ojo, eso tiene mucho que ver. ¿Cómo va usted a llegar a las 11 de la noche a mi casa? Ey, le dice, vamos a tomarnos algo.
0: Y
1: bro,
0: le digo,
1: no, señor, no, señor, tampoco. Sí me entiende, hay cosas. Pero usted llega a las 7. Ey, Eliseo, ven acá. Señora Rocío, ¿cómo está? Lo que sea. Ey, Eliseo, vamos un momentico aquí a la esquina, vamos a tomarnos algo. Ah, listo. Mi amor, ya vengo. Y ya. No pasa nada.
0: O sea, y si es un plan, por ejemplo, ya diferente, que qué sé yo, una salida... especial, que si una discoteca, que si alguna cuestión, que si un... Ahora van que a tomar granizados.
1: No. Si usted llega ya a mi casa a buscarme para tomar un granizado, yo digo, mi hermanito, yo no voy. Déjeme aquí en la casa. Eso así no.
0: No, yo sé. No, yo tampoco. A mí ese plan no es que me venda mucho. A mí no me cuadra mucho el tema de los granizados. Yo soy más team cerveza, la verdad.
1: Exacto.
0: Pero literal, o sea, que ya haya un plan, no sé, de pronto un concierto, tal vez, quizás. Y ojo, estamos hablando de amigos del mismo género, ¿no? ¿Se puede?
1: No, o sea, no es que no se pueda, sí se puede, todo se puede. Pero ahí hay unas cositas que se deben tener en cuenta.
0: ¿Como cuáles?
1: Por ejemplo, usted llega a buscarme a mí por un concierto de Axel. Vamos a ponerlo a ese concierto de Axel. Que yo me imagino que usted no lo haría. Yo imagino que esas amigos premium, usted invitaría a sus amigas y no iría a buscarme a mi casa. Pero yo le diría, Nancy, listo, vamos, pero mi amor, alístate que nos vamos para el concierto de Axel. Y ya, ahí nos vamos. Pero que sea así, son usted y yo. Ey, Liceo, te vengo a buscar el concierto de Axel. Ey, Yancy, ¿qué te pasa, Yancy?
0: Ese plan es más como. Es que ese plan así como que invitar a un amigo a un concierto es más. No sé.
1: Dependiendo del artista.
0: Depende del artista. Exacto. Ya depende si de pronto. Sí, depende del artista. Porque, por ejemplo, si uno es muy amante a la salsa, por ejemplo. Y no sé, viene, qué sé yo, Marc Anthony, pongamos un ejemplo. O van a revivir a, pues por revivir me refiero musicalmente hablando, a Frucus y Ustedes, van a hacerle un homenaje a alguna cuestión así. Es una vaina diferente. Uno dice, bueno, ok, parchecito, somos fanáticos de la salsa, la cuestión. Un concierto de vallenato. Diferente. Pues, pero un concierto de Axel entre amigos, entre dos hombres, no va.
1: No es que no se pueda, oyente
0: radio. No, sí se puede, se puede, pero.
1: Y hágale, sí se puede, pero. No, yo no le veo nada.
0: En
1: malo.
0: Fin, yo no estoy tan de acuerdo, ¿sabes?
1: ¿Y por qué?
0: No sé, no me vende.
1: ¿Pero por qué no le vende?
0: No me cuadra.
1: ¿Qué de malo tiene de que un amigo suyo llegue a su apartamento esta noche y le diga, hey, Yancy, vamos a tomarnos algo y salgan juntos? ¿Qué pasó? ¿Nada?
0: No, es que no sé. ¿Qué? No me cuadra.
1: ¿Pero por qué no le cuadra?
0: No me cuadra. La matemática no me da. Ahí siento que el orden de los factores y los factores que hay se alteran el producto.
1: ¿Pero por qué? Ahí hay una cantidad de cosas que inciden. Primero, dependiendo cuál es el plan.
0: Ahora, peor aún, si de pronto la persona que lo está invitando a uno y uno teniendo pareja, pues esa persona está soltera o está soltero. No sé.
1: Yo insisto, depende el plan, depende para dónde es el plan. Ahora, ¿por qué no se puede llevar a la pareja?
0: Es que ese es el punto también.
1: Ahora, hay otra cosa,
0: hay un plan de amigas.
1: No tiene nada de malo. Ahora, hay otra cosa ahí, hay un factor ahí fundamental en ese tema, Yancy. Y es que hay parejas que lo toman de una manera.
0: Dime tú cómo te sentirías, por ejemplo, si llegan a buscar a Rocío a la casa. O ya te dicen, no, es que tengo un plan con una amiga. O sea, no es un plan de chicas grupal, no, sino que es un plan de ellas dos. Y tú le vas a decir como que, yo voy también. Y ella te dice, no, es que simplemente somos ella y yo. ¿Cómo te sentirías?
1: No, pues claro, cada uno tiene su espacio. Y ¿sabes qué es lo malo allí, Yancy? ¿Sabes qué es lo malo allí? Que yo le diga que sí y de verdad con mi corazón le digo, claro, mamita, o sea, ¿cómo le voy a decir que no? ¿Sí me entiende? Uh-huh. No, mi amor, tú eres la que sabes. Tú quieres ir. Es más, a Rocío la han invitado a ciertas partes. Y yo le he dicho, mamita, ¿y tú no ibas para allá? No, yo mejor me quedo aquí. No, mi amor, usted parece que fuese por mí. Yo le digo, no, pero tranquila, puedes ir. Y me dice, no, yo prefiero quedarme aquí. Pero fíjate que eso es hablado, comunicado. Ahora, el cuento está en que yo le diga a ella que sí, se vaya con su amiga. Y yo acá internamente, y se fue y me dejó. Vengo yo y arranco por otro lado y me pierdo.
0: Ah, bueno, esa es otra. Esa es otra cosa.
1: Eso sí es grave. O sea, que sea por venganza.
0: Sí, que no tenga ningún plan y le salga un plan así de repente.
1: No salga. Eso está buscando o está persiguiendo ahí por donde anda.
0: También.
1: Todo eso
0: es real.
1: Sí, entonces, sí, nosotros tenemos un amigo en común, el Gordo Kerguelen.
0: Tenemos mucha gente, ojalá yo fuera amigo del Gordo. No, ojalá.
1: Usted no, pero el Gordo Kerguelen es amigo de todo el mundo.
0: Eso es otra cosa.
1: Y él llegaba a mi casa y llegaba en el carro. Buenas, Rocío, ¿cómo está? ¿Cómo ha pasado? Hey, présteme el liceo un momentico.
0: ¿Sin avisar?
1: Sí, sin avisar. Y yo, ese carro, el Gordo Kerguelen. Y de pronto, doña Rocío, ¿cómo está? Oiga, présteme el liceo un momentico. Hey, liceo, vamos a hacer una vuelta. Y ya, nada, no pasaba nada. Y a ratico, ahí estaba en la casa. ¿Sí me entiendes? O sea, yo no le pongo color a eso. Sinceramente, no hay que ponerle color a eso. Porque eso puede ser, cada uno tiene su espacio. Ahora,
0: no sé,
1: tú sabes,
0: Ernesto,
1: inclusive,
0: no sé.
1: Dependiendo de quién venga a buscarme, yo digo, no, este man, yo para allá no voy. Por muchas razones. O por la razón que sea, yo he dicho, yo para allá no voy. No, con él, no, ni para el carajo. Por la razón que sea, pueden ser varias. Pero yo digo, no. Hoy, bueno. Inclusive, y de pronto ya Rocío me puede decir, mi amor, porque es que este man, él es tal cosa, él no voy, por varias razones, son muchas, pero no voy.
0: No sé, Ernesto, no sé, a mí no me termina de convencer.
1: Si usted está con su pareja, Yancy, y llega una amiga a buscarla a ella, ven acá, el nombre que sea, ven acá, vamos a tal parte, ¿usted se molestaría para que ella salga? Porque
0: depende de la amiga.
1: Exactamente. Fíjese que
0: depende de la amiga. No, y depende de la amiga. Y es que también, es que no sé. A mí hay algo ahí que no me.
1: Bueno, no. Vamos a llevarlo a la realidad. De su pareja anterior, por ejemplo. Uh-huh. Usted conocía a la mejor amiga de ella.
0: Sí.
1: Exacto. Y si ella llegaba a su apartamento donde estaban, y ella le decía, venga, hola Yancy, ¿cómo estás? No sé quién, ven acá, acompáñenme a hacer una vuelta aquí. ¿Y usted sabía que era su mejor amiga? ¿No la dejaba ahí?
0: Sí, normal.
1: Normal.
0: Me daba confianza, la pelada me daba confianza.
1: Exactamente, sí, ve, todo eso incide en
0: pero esa. Pero es que también depende del plan. ¿Sí me entiendes? Que depende mucho del plan. Bueno, dejemos que los oyentes de Radio Tiempo también resuelvan un poco aquí la duda, porque a mí no me termina de cuadrar el asunto, sinceramente.
1: Yo digo que no hay problema.
0: A mí, yo digo que es como un sí, no, como diría el filósofo posocrático de la edad moderna, Rafael Páez. Oyentes de Radio Tiempo, pregunta para ustedes. Si usted tiene a su pareja y su pareja le dice que va a salir con su mejor amigo, su mejor amiga, que van a salir a parchar, que van a hacer algún plan. Ojo, el mejor amigo o mejor amiga de su pareja está soltero, soltera. ¿Ustedes verían problema ahí o no verían problema? ¿Les parecería cómodo o no les parecería cómodo? ¿Qué harían ustedes? Nos cuenta en el 320-661-1045.
1: Ahí incide mucho la confianza. Ahora, si la vez pasada el mismo amigo o la misma amiga quiso hacer o hizo lo mismo, sí, pero llegó a las 3, 4 de la mañana, la otra o el otro le dice,
0: Exactamente, es que ese es el punto, porque es que si a mí me dicen, no, es que, no sé, mi novia va a salir con la amiga y la amiga está comprometida y es juiciosa y la cuestión, yo no veo que le brinque el ojo la vaina.
1: Que le brinque el ojo.
0: Yo digo, chévere, no he escuchado nada raro de ella, es chévere. Pero esa amiga, me van a perdonar, pero esa amiga soltera, que le brinque el ojo, que ya uno ha escuchado que un fin de semana de pronto se dio los besitos con uno por aquí, otro por allá. Uy, y el otro fin de semana, uno dice, oiga, como que...
1: Dícese de brinca el ojo.
0: De que le brinque... Como dijo un oyente de Radio Tiempo, yo le dije una vez que cuando las mujeres salían y veían tipos bonitos, se les aguaba la boca. Y ella me dice, si fuera nada más la boca.
1: Uy, ¿cómo? Eso me dijo ella.
0: En fin, el caso es que, bueno, en fin, hay muchas cosas que inciden en torno a la situación. Que los oyentes de Radio Tiempo nos ayuden a responder. 7:30, despertamos a tiempo.
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Feliz mañana de lunes para ti. En este día ya estamos a 28 de septiembre, en la puerta ya del cierre de este noveno mes del año, y seguramente muchos pensando en lo que vendrá para Halloween, para el mes de octubre. Algunos por ahí ya están planeando su disfraz, otros están pensando más bien en quedarse en casa, recogiditos, relajados. Cada quien verá cómo va en este mes de Halloween y seguramente de cómo piensa disfrutarlo y celebrarlo, ¿por qué no? 7 de la mañana con 33, despertamos a tiempo con tu Radio Tiempo.

0: 7:38 de la mañana a las 7:38. Nosotros estamos despertando a tiempo con tu Radio Tiempo 104.5.
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0: Y a las 7:38 hablamos de lo que está pasando en la escena deportiva en nuestro país y en el mundo. También es tiempo de hablar de lo que está pasando en el fútbol profesional colombiano. Por un lado, les cuento los resultados del partido, de los partidos de este fin de semana. Ya habíamos hablado del partido del martes de Santa Fe contra Cali, el del miércoles de América contra Águilas Doradas y el de jueves de Nacional contra Millonarios. No, ahora hablemos del partido de Boyacá Chico contra el Deportivo Pasto, que terminó 3-0, donde Boyacá Chico está recuperando la memoria y se está acordando de cómo es ganar, ¿no? Once Caldas le ganó, cayó ante Atlético Bucaramanga 3-1. El Deportivo Pereira el sábado se enfrentó al Inter de Bogotá y el partido terminó 0-0. El Cúcuta Deportivo le ganó a Llaneros 2-1. El Junior de Barranquilla se impuso ante el Deportivo Independiente Medellín y ganó 2-0 este partido. El domingo se enfrentaron Jaguares y Alianza Valledupar. Jaguares en casa, en el Estadio Jaraguay. Perdió 2-1.
3: Jaguares ganó.
0: Experiencia. Y un recuerdo más de cómo es empezar el partido ganando y terminar perdiéndolo.
3: Yo no lo he dicho siempre. El problema de Jaguares que yo siempre es ese. Y me dice, no, que Jaguares va ganando 3-0.
0: Y en los últimos 5.
3: Minuto 96, tranquilo. Eso, relájense con.
0: En el 96 le hacen uno, en el 97 le hacen otro.
3: Y en el 98 dos más. No, en serio. Y si sigo apoyando a Jaguares. Pero,
0: hey,
3: no, hombre, no.
0: No. Oiga, y además Fortaleza empató contra el Deportes Tolima 2-2. Ahora, hablemos de la tabla de posiciones. ¿Cómo van las cosas? Sobre todo aquellos que están pendientes del Junior, ya que ha vuelto a ganar y todo el asunto, pero están al final de la tabla. El América va de primero todavía. Es quien lidera precisamente la clasificación. Por otro lado, de segundo está el Deportivo Cali. De tercero está Atlético Bucaramanga. De cuarto está Millonarios. De quinto, Atlético Nacional. De sexto, Independiente Medellín. De séptimo, el Deportes Tolima. Y de octavo, Independiente Santa Fe. De ahí en adelante la cosa continúa. Llaneros, Once Caldas, Inter de Bogotá, Cúcuta Deportivo, Águilas Doradas, Boyacá Chicó, Alianza, Junior, Fortaleza, Deportivo Pereira, Deportivo Pasto y de último, Jaguares. Así está la tabla de posiciones en el fútbol profesional colombiano. Ahora, hablemos de un tema más agradable. La Selección Colombia. Hablemos del partido que tuvo el sábado pasado.
3: La Selección Colombia sub-20 femenina, que quedó de tercero.
0: Bueno, sí.
3: Eso sería, eso es agradable en el mundial. Sí, buen papel.
4: Es el mejor papel.
3: Exacto, sí, señor.
4: Definitivamente.
3: Ya, total. Ok, ¿iba a hablar de otra cosa? ¿Qué es?
0: No, pues nada, de ese 1-1 que dejó un sinsabor bastante grande y bastante importante, porque la verdad es que empezar el partido ganándolo, sobre todo desde el primer gol que llegó tempranito, ¿no? 8 minutos y ya, ¡pum! Suárez, una oportunidad y listo, gol. Cualquiera que se estaba viendo el partido dijo, vamos a golear.
3: Coronamos.
0: Mejor dicho, la selección regresó con todo. Y ya, eso fue lo único que pasó con la selección. De ahí para adelante no pasó nada más.
3: Bueno, pero a mí me pareció un buen ejercicio con la cantidad de novedades que tuvieron. Entonces yo creería que ese es el rumbo. Ya, por lo menos se vayan acoplando los nuevos que van llegando y el aporte que le ven haciendo a nuestra Selección Colombia.
4: Y algunos como que no estaban seguros del nuevo rol que tenía.
3: Uh-huh.
4: Y creo que sí. Ahí es donde, como ejemplo, dice Eliseo, hay que esperar.
3: Hay que esperar, por ejemplo,
4: Arias. No sé si de pronto las declaraciones o sentirse que tiene un nuevo rol le cambió su ímpetu. Pero, creo que no se debe dar mala vida. O sea, seguir haciendo lo que venía haciendo.
3: Sí, claro.
4: Que lo hace muy bien en su rol. Y bueno, hay que darle. No tienen que volver a jugar como jugaban, por ejemplo, el semestre anterior, ¿no?
3: Claro.
4: No. Esa es una nueva selección con nuevos jugadores, nuevo estilo, nuevas cosas y hay que darle.
3: Y que, bueno, no le pese la camiseta, ¿no?
0: Sin embargo, el señor Carlos Noveles, Carlos Alberto Valderrama, el pibe, dijo que perdimos fútbol. Esa fue su opinión después, o su reacción después de ver el partido de Colombia-México.
4: Lo que pasa es que yo les digo algo también. nosotros estamos hablando desde el punto de vista de Colombia, y está bien, pero el que estamos enfrentando, la selección mexicana, sé que tiene técnico nuevo, pero uh-huh. ha venido en un proceso muy interesante. Lo demostró en el Mundial. O sea, tiene un estilo de juego con jugadores aguerridos, uh-huh. físicamente fuertes. Y yo creo que eso también hay que tenerlo en cuenta.
3: No, y o sea,
4: no enfrentamos a cualquiera.
3: No, y hay una ventaja con México.
0: Pero es que la idea es no ser cualquiera.
3: No, quiero decir que entre Colombia y México hay una ventaja de México. Y es que, como dijiste, viene con ese proceso. Ajá. En cambio, nosotros tuvimos muchas novedades. Exacto. En lo individual, muchas novedades. Por algunos que ingresaron, otros que ya empezaron, pero que no están acoplados todavía, como México, que sí viene con ese proceso a cerrar.
4: Recordemos que cuando Néstor Lorenzo llegó, pues también empezaron como a acoplarse ciertos. No, que fue que de buenas a primera llegamos
3: sí, claro.
4: a la final de la Copa América. O sea, poco a poco. Entonces, exacto. yo creo que sí, se puede dar. Le falta trabajo, pero hay que hacerle.
0: Bueno, esperemos a ir a ver cómo termina todo el asunto con la selección Colombia. Oiga, y me ha llamado mucho la atención las declaraciones que dio recientemente el arquero de Cabo Verde. Bocinha, sí, y es que resulta que Bocinha ha dicho unas palabras bastante fuertes recientemente, y es que él dijo que ha perdido su paz y su tranquilidad, que ahorita mismo por donde va hay un celular que lo está grabando, donde come hay un celular que lo está grabando, en la calle le piden autógrafos, le piden fotos, todo el mundo tiene que ver con él, y dice que no sabe cómo lidiar con la fama. Y es que no es fácil. No es fácil pasar de 56 mil seguidores en Instagram a 1 millón en una menos de un año. Porque eso fue nada más. ¿Cuánto duró el Mundial? ¿Un mes?
3: Un mes.
0: Un mes. En un mes pasó de 56 mil a 1 millón de seguidores. Yo imagino que, pues, si tiene un buen representante, me imagino que esos tendrá sus puntos positivos porque habrá encontrado contratiempos, cosas con redes sociales, una cuestión la otra. Pero yo creo que nada, definitivamente nada te prepara para un golpe de esos. Que en un mes tú te conviertas en una celebridad, no, eso nadie te prepara para eso. Y lo cierto es que dijo también en cierto momento que si hace una comparación entre la vida que tenía anteriormente y la que tiene ahora, prefiere más la que tenía antes. Para que sepan ustedes que no todo es plata.
4: Fueron muchos años, digámoslo así,
0: en el anonimato,
4: manejando bajo perfil, ¿no? Como dirían muchos. Y pues ahora ya.
0: Exactamente. Pero yo lo que digo es
4: aprovecharlo, de pronto lo extrañe después.
0: No, pero es que Robert, pero es que te digo, te da un golpe muy fuerte que eso pase de la noche a la mañana. No es lo mismo como, por ejemplo, Marcelo, Cristiano Ronaldo, James Rodríguez. Ellos fueron poco a poco. Pero este señor pasó de que lo conocía nada más la mamá y la mamá sabía dónde jugaba. Y después lo conoció el mundo entero. No es lo mismo. Es una cuestión completamente diferente. Y es muy difícil manejarlo así de la noche a la mañana. En un mes, aparte, en un mes en donde tú ni siquiera sabes qué es lo que está pasando. Porque es que tú te metiste a un mundial con 56 mil seguidores y de pronto escuchas murmullos y arde y la gente y no sé qué y la cosa. Pero tú esperas que eso se acabe después del mundial. Y resulta que no se acaba, sino que se empeora la cuestión. Y resulta que ya no puedes caminar por la calle, ya no puedes ir a un centro comercial, ya no puedes salir a tomarte una cerveza, ya no puedes hacer muchas cosas. Es complicado.
3: Eso es consecuencia de una buena actuación, de un buen trabajo.
4: Eso viene con el paquete.
3: Exacto.
0: Yo no estoy diciendo que no.
3: No, pero venga. Vamos a hacer algo. Si Yancy Cole ¿Hace cuánto está en Montería?
0: 4 años.
3: 4 años. Cuando tenía el primer año, mire todo lo que de pronto salía un centro comercial y no pasaba nada.
0: Oye, hoy día tampoco pasa nada.
3: No, señor, no diga eso. Entonces, después de 4 años ya se lo encuentran en el centro comercial. Ay, Yancy, no sé qué. Si el día que Yancy le moleste que eso suceda, arranque.
0: No, no, no, no.
3: O sea, no es proporcional a lo que está viviendo Bocinha.
0: Exactamente.
3: No. Pero lo llevamos a lo humilde de nosotros. Yancy, ¿cómo le va a molestar de pronto si eso pasa?
0: Pero mira el factor de diferencia que hay. Hay 4 años. Yo puedo decir que hasta en esos 4 años lo pensé y dije, guau, qué bacano el día en el que a mí me paren de que esté comiendo en un restaurante y me digan, vamos a tomarnos una foto.
3: Excelente.
0: Qué bacano, exactamente. Pero han pasado 4 años, no un mes. Es diferente. O sea, tu vida gira de una forma impresionante. Ya, entonces ese es el tema. perder la paz, perder la tranquilidad, saber que no puedes comer. Te digo, los jugadores como Cristiano Ronaldo, como James, se acostumbraron a que tenían que tener una casa en la que hubiese todo porque saben que no pueden salir. D-White, Daddy Yankee, por ejemplo, también lo mismo, no pueden salir a la calle, pero ya se acostumbraron a lo largo del tiempo. Pero tú no puedes hacer todo eso en un mes, o dos meses, okay, o tres meses. Ese es el punto al que quiero llegar, ya, porque es que no estoy diciendo ni que esté mal lo que él esté haciendo, lo que esté diciendo, o que no se le deba entender. Es que yo digo, es más bien eso, hay que entenderlo, porque es que ninguno de nosotros está preparado para lidiar con ese nivel de reconocimiento en corto tiempo. Ninguno, ni tú que tienes 30 años de estar aquí, porque a ti te conocen aquí en Montería, pero si te llevamos por ejemplo a Madrid, no te conoce nadie.
3: Total.
0: ¿Sí me entiendes? Claro. Entonces
4: no sabe.
0: Bueno, sí, también con Eliseo no se sabe, pero pero ese es el punto.
3: Oiga, una noticia no tan buena, pero hay que darla. Ey, lo que pasó con Mauro Silveira, ¿no?
4: Uy, sí.
3: Ey, una lesión craneofacial. Sí, sí. Y bueno, no se esperaba esa noticia, pero sí, definitivamente, en ese partido que tuvo Junior de Barranquilla, donde le ganó el Deportivo Independiente Medellín 2-0, sucedió ya al final casi. Y bueno, pero necesita bastante cuidado.
4: Claro. Mire, son 2 semanas, o mentira, serían 4 semanas de incapacidad hasta el momento. ¿Mm? 2 inicialmente, 2, habría que reevaluarlo. Sí, usan máscara, esa famosa máscara que colocan. ¿Se han dado cuenta que
3: los hombres sí,
4: colocan,
3: claro.
4: Se llama cráneo o algo, ¿no? No me acuerdo el nombre, no lo tengo ahora. ¿Mm? Y si utiliza esa máscara, podría quizás tener 3 semanas y empezar a jugar.
3: Sí,
4: con los cuidados respectivos. Pero no sé, no es recomendable si de buena esa primera. Porque el golpe estuvo fuerte.
3: Sí, muy fuerte.
4: La cara de los jugadores cuando se golpeó ahí con Lucumí, si no estoy mal.
3: Sí, Lucumí.
4: Entonces, todo el mundo como que puso mala cara. Pero lo importante, bueno, ahí Junior va subiendo poquito a poquito. Me preocupa mucho lo de Jaguares.
3: ¿Le preocupa mucho qué?
4: Lo de Jaguares.
3: Son un piropo lo que usted acaba de decir.
4: Pero hay algo que hay que tener en cuenta. No sé, a veces uno defiende los procesos. Pero, ¿cuánto lleva el señor Boder? Ojo, no estoy haciendo campaña. Uh-huh. Simplemente, el señor Boder, y no hay un cambio. O sea, no vamos a decir que el técnico tiene la culpa. No, o sea, pero otros equipos señalan al técnico, no sé. Pero bueno, no sé. Ya los que saben, sabrán qué van a hacer ahí. Pero hay que revisar qué pasa con Jaguares, porque sería una lástima regresar. O sea, no haber permanecido.
0: Están abriendo la puerta a la bella.
4: Sí, entonces.
0: Porque si Jaguares tenía competencia directa para no descender con Boyacá Chico. Y Boyacá Chico ya está, y con Cúcuta. Y Boyacá Chico ya está ganando. Y Jaguares todavía sigue en la misma. El promedio sigue descendiendo, sigue bajando.
4: Sí, sí, le quedan poco tiempo. Le quedan, ¿qué es? Unos 7, 8 partidos.
0: Uh-huh.
4: Entonces ahí está el asunto.
0: ¿A qué virgen habrá que rezarle? ¿A qué santo habrá que rezarle para que puedan ganar los 8 completicos? Esperemos a ver qué pasa. 7:51, despertamos a tiempo.
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0: 55 a las 7:55, nosotros arrancamos este nuevo día contigo. Estamos despertando a tiempo con tu Radio Tiempo.
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Son las 8 de la mañana con 8 minutos. Buenos días, Montería. Bienvenido, bienvenida a una nueva semana. Qué rico poder arrancar la semana contigo. Qué bueno acompañarte en tu inicio de jornada. Y qué bueno saber que hoy, más que nunca, vienes recargado de buena actitud, de buena vibra. Vienes listo para darla toda en esta nueva mañana Radio Tiempo. A las 8 de la mañana con 8 minutos, nosotros estamos despertando a tiempo con tu Radio Tiempo. Si es cuestión

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3: Rápidamente te contamos qué pasa en la vida de nuestras estrellas Radio Tiempo por estos días. Y les cuento que el fin de semana se vivió un encuentro entre el fútbol y el arte, o la música, podríamos decir. Y es que Johan Mojica fue uno de los invitados especiales de Shakira a su concierto en Madrid, o a uno de sus conciertos en Madrid. Y recordemos que Shakira está en medio de su gira Las Mujeres Ya No Lloran World Tour, y con esto pues tiene una residencia en España, ¿no? Son 12 fechas las que va a acumular precisamente en el país europeo. El caso es que a una de estas fechas asistió Johan Mojica y aprovechó para reunirse con la cantante precisamente. Tuvo chance ahí como de saludarla, hablar con ella y todo lo demás. Y además le entregó la camiseta oficial de la Selección Colombia, la camiseta de él precisamente, ahí con su apellido en la espalda y además el número 17. Y es que Mojica compartió este momento a través de redes sociales diciendo lo siguiente, abro comillas: un honor y una experiencia maravillosa haber compartido este momento contigo, Shakira. Gracias por inspirar al mundo con tu música, tu talento y tu grandeza. Eres leyenda. Colombia te admira y el mundo te aplaude. Fueron las palabras con las que el jugador colombiano pues resaltó todo el trabajo de Shakira y por supuesto lo que está pasando ahorita con Las Mujeres Ya No Lloran World Tour. Me parece fenomenal, además, este tipo de encuentros. Y qué chévere también que vayan dejando esos bonitos recuerdos entre artistas y deportistas.
4: Oiga, hay una noticia de una presentadora colombiana, se llama Daniela Pachón, que salió del canal del Molusco. Uh-huh. Y que se le presentó un inconveniente y de ahí en adelante ella dice, no voy más. Se despidió y todo, pero habló sobre su paso por esta casa y que primero agradecida, pero al mismo tiempo no por la porque tuvo un inconveniente con un compañero y eso ya por eso salió del canal.
3: Pero es que depende del tipo de inconveniente.
4: Bueno, no sé qué tipo de inconveniente.
3: Porque para que uno decida renunciar.
4: De pronto no fue explícita por eso, pero ella dijo pues que tiene un nuevo proyecto. Yo creo que eso es lo que dicen siempre. Y que bueno, va a seguir adelante. Ella publicó también un emotivo video en el que habló más extensamente sobre su paso por el informativo y que espera que también cuente con el respaldo de sus seguidores en su próximo proyecto de vida.
3: Porque ya sabe que con todo el respeto que se merece Dani, pero ese tema de decir tengo un nuevo proyecto, una vez escuché a Julián Román hablar acerca del tema y él hablaba de una forma un poco más tranquila porque decía, yo no entiendo por qué en el mundo, no estoy diciendo que este sea el caso de Daniela, pero pues en casos que sí se han visto, decía Julián Román que no entendía por qué muchas personas que pertenecen al mundo del entretenimiento, presentadores, actores, incluso músicos, siempre andaban con el cuento de ando en nuevos proyectos, se vienen cositas, sorpresas, no sé qué, y estaban mordiendo un cable, literalmente. Él decía, hey, si ahí es el momento en el que uno puede sincerarse con uno mismo y con el resto y decir, no tengo nada en el momento, si saben de algo, déjenme la llamada, avísenme.
4: Ahí estoy, ya sí, voy casting.
3: Y yo creo que eso es algo que no solamente pasa en el mundo artístico, pasa en todas partes. Yo no sé por qué hay gente que le tiene miedo a decir, no, yo ahorita no ando haciendo nada. Yo, de hecho, me pasó, debo decir que me pasó, y yo entendí la vaina y yo dije, hey, uno tiene que saber que si en algún momento uno no está bien, decirlo, si eso no es nada del otro mundo, ni es un pecado, ni es nada malo. No estoy bien en este momento, no tengo nada. Si sabes de algo, avísame. Estoy pendiente de algún proyecto, alguna cosa que vaya a salir, alguna cuestión. Porque barro que todo el mundo crea que usted está bien y que precisamente por eso incluso se eviten pegarle la llamada a usted a decirle, hey, ¿qué andas haciendo? No, mira, salió tal cosa. Así que, de paso, pues que nos quede también de aprendizaje en esta mañana, ¿no? Si usted no está pasando por la mejor situación en este momento, sea sincero con sus amigos y con la gente conocida.
4: Oiga, pero en el caso del canal de Molusco, ahí algo está pasando allí.
3: Porque no, ya ha estado pasando cosas hace mucho tiempo, que ahora se destapó la olla, fue otra cosa.
4: Últimamente.
3: Exacto, eso es otra cuestión.
4: Está saliendo del barco.
3: Pero no, en los canales pasan muchas cosas.
4: Están sacando del barco.
3: No, en los canales pasan muchas cosas. No solamente el canal de los Moluscos, el de las tres letras también.
4: Ya.
3: El que es de la ciudad de la televisión también. O sea, pasan muchas cosas. Pero bueno, en fin. Oiga, hablemos también de Carlos Vives, que este fin de semana tuvo conciertos en la capital, en Bogotá. Y es que le ha ido súper bien a Carlos Vives con el tema de sus presentaciones en vivo. Tiene ahorita su proyecto de Tour Sol, que es el tour que está llevando. Y que además está siendo bien recibido por los fanáticos del artista Samario. Él estuvo con toda su banda, con la banda de La Provincia, estuvo en el Movistar Arena el viernes 25 de septiembre. Y la verdad es que todo el mundo habla súper bien de este presente musical que tiene Carlos Vives. Y sobre todo se habla mucho de cómo le sigue abriendo puertas a más estrellas y a más artistas que tiene bajo su buen ojo, ¿no? Recordemos que Carlos Vives le ayudó muchísimo a Fanny Lu, por ejemplo, le ayudó también a Adriana Lucía, le ayudó a Fonseca y a otros artistas también que le agradecen a Carlos por haber sumado y por haberle dicho sí en los momentos en los que cada uno lo necesitó.
4: Karim León está preocupado
3: por
4: lo que está pasando en México y lo dijo por un apoyo a un cantante, se llama Víctor Valverde, porque lanzó, él estuvo, estaba en un restaurante y de pronto llegaron hombres armados, ingresaron disparando indiscriminadamente, recibió un disparo en el hombro y Karim León dijo, hey, ¿qué está pasando? Necesitamos protección, nosotros somos seres humanos que nos dedicamos a trabajar, esta es nuestra profesión, déjenos trabajar, eso fue en Sinaloa.
3: Pero es que eso es como si uno va a dar un concierto en el Catatumbo, o sea, no. También, sí. Que no, pero es que
4: yo apoyo para todos, por favor.
3: No, pero es que no, o sea, sí, situación compleja, pero es que también, a ver, vamos a hablar claro. Los artistas de música mexicana, de música norteña, de música popular, incluso los artistas colombianos, han dicho que en muchas ocasiones los han contratado para ir a cantarle a un caballo. Y una persona que tenga plata para pagarle a usted para ir a cantar un caballo, o sea, o es amigo de Bill Gates y de Donald Trump o tiene unos ingresos un poco dudosos. Entonces, pues también, hay que ver también cómo está la cosa.
4: Sí, apoyo y solidaridad por los artistas mexicanos.
3: Sí, total, pero es que también, bueno, en fin. 8 de la mañana con 20, despertamos a tiempo.
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Ya son las 8 de la mañana con 23 minutos y a las 8:23 nosotros despertamos a tiempo con tu Radio Tiempo 104.5 a las 8 de la mañana con 23. Te deseamos lo mejor en este nuevo día, que las cosas fluyan de manera positiva en esta nueva mañana, que los pendientes se vayan resolviendo poco a poco, obviamente después de que tú trabajes por resolver cada uno de ellos, y por supuesto que tengas como siempre buena actitud y una sonrisa para cada momento de la vida. A las 8:23 escuchamos a Josie Quinn en tu Radio Tiempo.

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1: 8 de la mañana con 25, a las 8:25 despertamos a tiempo. ¿Y tú por quién te tomas un café hoy, Eliseo?
2: Yo me tomo un café por el deporte colombiano que sigue cosechando triunfos en el ámbito internacional y esta vez el protagonismo tiene acento monteriano. La destacada atleta monteriana Lina Licona se alzó con la medalla de oro en la prueba de relevos 4x400 metros femenino, consolidándose como una de las grandes figuras de la delegación nacional en los Juegos Suramericanos que se disputan en Argentina. Es la tercera presea que consigue la deportista tras lograr la plata en relevos 4x400 y en los 400 metros planos.
1: Genial.
2: Monteriana Lina Licona.
1: Me parece genial, me parece fenomenal. Oiga, yo me voy a tomar un café hoy por Luisa Fernanda Agudelo Morelo. Creo que todos la conocemos a ella por Luisa Agudelo. Me voy a tomar un café por ella porque firmó, digamos, su paso, o por decirlo de alguna forma, su jubilación, entre comillas, de la sub-20 del fútbol profesional femenino, con el triunfo de la Selección Colombia, dejándola en tercer puesto. Y digo ella porque pues el hecho de que atajara dos penaltis en esa definición desde el punto penal contra Italia por el tercer lugar de esta Copa Mundo, pues claramente la deja como una gran protagonista. De hecho, fue MVP. Y es que Luisa ya cumplió la edad para salir de la categoría sub-20 y ahora está apostando por ganarse un lugar en la categoría de mayores, que es la siguiente precisamente. Ya ahí tendrá que hacer los méritos para poder ganarse un espacio en esta selección y por seguir cosechando más triunfos para ella y también para la Selección Colombia en caso de que llegue a estar. No solamente Luisa cumplió ya la etapa o la edad para salir de la categoría sub-20, sino que otras jugadoras más también lo hicieron precisamente en esta edición de la Copa Mundo 2026. Y pues bueno, ahí están pendientes del desarrollo de cada una de ellas, del avance de cada una de ellas, y hay mucha fe y mucha esperanza por Luisa, que fue protagonista en este mundial, y hay grandes expectativas con ella para que siga haciendo y sumándole al fútbol femenino colombiano.
3: Bueno, me tomo un café por Madonna.
1: ¿Sí?
3: Madonna tenía 23 años que no asistía a una ceremonia de los premios MTV. Esos días se hicieron los premios MTV y Madonna, luego de 23 años, apareció cantando y ganando. Se apareció junto a Sabrina Carpenter cantando una canción que hace unos 3 meses fue lanzada y que ha llegado a primeros lugares. Incluso, pues uno se podría pensar como que Madonna todavía está ahí en los número uno, en la lista de canciones y demás. Pues sí. Y además, de haber recibido este premio, también se lleva el premio a Artista del Año. Así que bien por Madonna, que está más vigente que nunca y que nos demuestra que a pesar de todo, Michael Jackson lanzaron una película de Michael Jackson hace poco y se volvió súper exitosa y sigue vigente. Madonna demuestra que no importa la edad, todavía sigue vigente sin problema.
1: Total.
3: Pues otra vez lanzó canción y ahí está todavía apareciendo en los premios.
1: Genial. Son las 8 de la mañana con 28 minutos. Nosotros nos tomamos un café por estas personas. ¿Tú por quién te tomas un café en esta mañana Radio Tiempo? A las 8:28 despertamos a tiempo.
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0: Avanza nuestra mañana Radio Tiempo, ya son las 8:33. Saluditos a quienes a esta hora de la mañana se conectan en el 320-661-1045. Nuestra amiga Isela Karina, que por acá dice, hola, buenos días, saluditos para todos, feliz inicio de semana, feliz lunes. Yo escucho Despierta Tiempo con Radio Tiempo todo el tiempo. Abrazo para Isela Karina, que a esta hora de la mañana está conectada con nosotros. ¿Quién más aparece por aquí? Saluditos, dicen hola, buen día, para que me feliciten por su cumpleaños. A Iván Cibaja en los recuerdos, de parte de la familia Rivera Tirado. Ella, aplauso para Iván.
1: ¡Ivancho, Ivancho! ¡Feliz cumpleaños, Ivancho! Mi Dios te bendiga. Que sigas cumpliendo muchísimos años más. Desde ayer está desordenado, pero hoy ya.
0: No. Muchacho juicioso, porque su novia Daniela Rivera nos está escuchando a esta hora de la mañana. Yo doy fe de que Daniel es juicioso, tan juicioso como yo. Entonces.
1: Por eso decía.
0: No, mentira. No, juicioso como Eliseo. Juicioso como Daniela, tranquila. No, con la Daniela no se puede mamar gallo así, porque la Daniela, la Daniela se pone.
1: No, le diga eso.
0: Pero igual, las Daniela. Daniela tiene un carácter muy fuerte. Usted no sabía eso, Ivancho, sépalo.
1: No sabe lo que te espera, Ivancho.
0: No, pero igual, Daniela no tiene que preocuparse, porque Iván es un muchacho juicioso, sí, de su casa. Claro. Pelado ni sale.
1: Preocupe si llega a buscarlo ya en sí. Vamos un ratito aquí a la esquina. Uf, perdió el año.
0: Brother, yo te invito una cerveza hoy, Daniel, y que para allá no vas. Para allá no vas. Bueno, en fin. ¿Quién más está por acá? Nuestra amiga Marta Montes también está diciendo presente a esta hora de la mañana, escuchándonos todo el tiempo. Alex Bruno dice por acá, yo escucho Radio Tiempo todo el tiempo. Y Aleja también está conectada a esta hora de la mañana, así como nuestra amiga Marelvis. Son las 8:35 y a las 8:35 nosotros despertamos a tiempo,
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0: Son las 8 de la mañana con 40 minutos y a las 8:40 nosotros estamos despertando a tiempo con tu Radio Tiempo. Y Eliseo, ¿tú crees que pueda existir algún tipo de relación entre la paginita azul y una vida espiritual, una vida apegada a la iglesia?
1: No, que haya una relación o no.
0: ¿No?
1: Una relación no me parece.
0: Bueno, serio. Por paginitas uno nos referimos a OnlyFans, ¿no?
1: Sí, por eso le digo no creo.
0: No, pues no. ¿Cómo le parece que hay una chica que ha encontrado como la forma de conectar ambas cosas? Mm-hmm. Se trata de Summer Robert, quien tiene 28 años y es creadora de contenido para adultos.
1: 28 años.
0: Con 28 añitos, ajá, exactamente. Es creadora de contenido para adultos y tiene su página azul, ¿no? Summer tiene un rasgo físico bastante llamativo. Uh-huh. Tiene una pechonalidad bastante, ajá, importante. Y debido a su pechonalidad, precisamente, es que tiene tantos seguidores en la cuenta de OnlyFans que ella, uh-huh, tiene. El caso es que ella dijo que, lejos de convertirse en algo perjudicial o algo que la haya alejado, de alguna forma que la ha llevado por el mal camino, porque mucha gente relaciona este tema del contenido para adultos con alcohol, fiestas, droga y demás, ella dice que ha sido todo lo contrario, que la ha acercado más a Dios y la ha acercado más a sus realidades en cuanto a lo que tiene que ver con la iglesia. Y es que Summer va a misa todos los domingos, uh-huh, todos los domingos, no pela, está en una realidad, así le dicen, no, la realidad es en la iglesia, no, lo que son pequeñas comunidades y cosas así, uh-huh, ella pertenece a una de estas realidades también, su congregación, le llaman allá en Estados Unidos, y además de esto, pues también ha dicho que a través de la iglesia realiza donativos importantes para la iglesia, o sea, ella cumple con su diezmo, uh-huh, normalmente, y además también se vincula a actividades sin ánimo de lucro.
1: Lo que hay, excelente.
0: Sí, me parece que está hasta bien. De hecho, ella dice que no le preocupa, a ella no le preocupa tanto cuando le empiezan a atacar por su físico, porque dice, no, tápate, no sé qué, tal, que estás aquí en misa y tal, y la cuestión. No le preocupa tanto eso, sino que le preocupa más bien los ataques a la fe. Eso es lo que más se le preocupa, porque los hasta el momento se ha cuidado mucho, cero fiesta, cero droga, cero alcohol.
1: Por eso, pero no sé, no entiendo ahí qué relación tiene una cosa con la otra, la iglesia con... Por eso le digo, o sea, yo no
0: le encuentro... Pues la muchacha ha encontrado su vida espiritual a través de eso. ¿Y sabe qué me parece súper curioso? Ajá. Que la aceptan con todo el amor del mundo.
1: No, pues, pero no sé...
0: Vea, y no la critican.
1: Si hay una iglesia...
0: Y no es como el cura que dice, esas muchachas que quieren...
1: Ah, bueno, pero espera, es que si hay una iglesia...
0: Si hay plata de por medio...
1: No. Si hay una iglesia que usted lo recibe por cómo es, apague y vamos, no vaya. O sea, no. Ahí no es, claro, eso está claro. Eso puede ser lo que sea. Independientemente de lo que sea, lo que pasa es que se utiliza.
0: Mira, en el caso de Summer se nota demasiado la doble moral. Demasiado.
1: Doble moral.
0: Claro, demasiado.
1: ¿Por qué?
0: ¿Cómo que si, por qué?
1: Si es voluptuosa.
2: Por dos obvias razones.
0: Sí, por dos obvias razones.
1: Pero es que Dios la hizo así, eso no tiene nada de malo. El
0: no, pero a lo que se dedica sí, o lo sea, critican bastante.
2: Y todo está.
1: Bueno, de pronto por la crítica, pero a la hora, si usted mira, eso no tiene nada de malo. Eso.
0: No, ningún cómo se interpreta.
2: Ya digo, miren. O sea, debido a mi naturaleza, a mi físico, miren,
1: tiene
2: yo tengo
1: muchos
2: esta posibilidad.
1: Muy buenos atributos, y ese es su trabajo.
2: Y yo lo devuelvo. Y ya, listo.
0: Ese es el punto. Es que ese es el punto. Yo estoy completamente seguro, que si Summer no estuviese dando su diezmito, a ella la estuviesen poniendo en la primera banca y la pusieran a ser Padre Nuestro, Ave María y Credo.
2: Imaginemos que, por ejemplo, cada quien tiene su
0: el padre que,
2: por ejemplo, Eliseo,
0: y que, hija mía, te estás equivocando, padre, aquí está el diezmo, no te equivoques tanto, tú puedes seguir ahí, no te preocupes.
1: No, pero así,
0: tranquila,
1: no,
0: yo te absuelvo.
1: No,
0: los curas no son así, los curas no son así.
1: Inclusive que es de interpretación.
0: Sí, no, sí, claro, ellos se interpretan según la moneda. Ajá, y entonces, Robert.
2: No. Mire, cada quien tiene su virtud, ¿verdad?
0: Sí, ella tiene dos virtudes.
2: Nosotros tenemos, por ejemplo, la virtud de poder comunicar. O sea, se nos facilita eso.
0: Sí, claro.
2: Y eso es gracias, podemos agradecerlo, a nuestra naturaleza y demás. La virtud de ella es que, bueno, su cuerpo es así.
0: Exactamente.
2: Entonces, listo, no hay problema, o sea.
0: Es interpretación. Y pues, si de alguna forma lo pone a trabajar para el reino también. Sí, sí, sí. Sí, sí,
2: pues, tal, es que fíjese, no, mire, fíjese. Va los jueves y hace su.
1: Claro, yo a veces me invitan a la hora santa y yo voy.
0: Sí, sí, que yo
1: ahora,
0: también.
1: Ahora, Yancy, pero vea que usted lo está diciendo. Tiembla, usted lo está diciendo. Usted lo está diciendo. Ahí no hay. No hay droga, no hay prostitución. Sí, usted lo está diciendo. Entonces fíjese que está haciendo.
0: ¿No hay
1: mal.
0: Qué?
1: Usted dijo
0: que no hay prostitución. Droga, no hay prostitución. No,
1: en no ella. Hay, estoy hablando no del hay, caso de no ella. Sabemos, o sea, no sé hay. Si hay o no hay por otro lado, pero estoy hablando del caso de ella. Ay, no hay prostitución, no hay droga, no hay no sé qué. No, yo digo, ese es su trabajo.
2: Ahora, vamos a hacer una cosa, que los oyentes nos digan.
1: Sí, que pues, es su
2: al final son ellos los que determinan.
1: Y aunque hay muchos que dirán, yo no. Usted no, porque usted no tiene los atributos que ella tiene. Y por eso de pronto no le van a pagar por eso. Es posible que sí, pero no van a ser muchos.
0: A mí me sigue pareciendo muy acomodada la situación de que como la muchacha... O sea, que teniendo OnlyFans la cojan tan bien. Sí, se me parece muy acomodado. Pero
2: ¿la
0: bueno,
2: qué? ¿La qué?
0: ¿Qué?
2: ¿Que teniendo OnlyFans la qué?
0: Teniendo OnlyFans la muchacha, la señorita, pues la reciban tan bien en la iglesia.
2: Usted dijo otra palabra, yo me confundí.
1: Bueno, así, acuérdese que usted no cree que el que va a la iglesia es porque es santo.
0: No, yo no estoy diciendo eso.
1: El que más necesita de Dios es el que más
0: Eliseo,
1: va a buscar.
0: Mira, a ver, Eliseo, yo eso lo entiendo completamente. Entonces, o sea, pero es que te voy a decir una cosa. No, ahí es, mira, te voy a ser completamente honesto, sinceramente. Han criticado mucho el tema de los OnlyFans y en la iglesia lo hacen bastante. Bastante es mucho, en todas. Y siempre es, conviértete, no lo hagas, ta, ta, ta, no sé qué, la cosa. Pero como hay plática de por medio, bienvenida, no, hija mía, que esta es tu casa. No, hombre, que va quien dijo será mentira.
1: En la iglesia se recibe todo.
2: Sí, se recibe todo. Claro.
0: 8:47, despertamos a tiempo.
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0: Yo me arrepiento. Todos los jueves yo me arrepiento. Y el viernes peco.
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1: Ya son las 8 de la mañana con 50 minutos y a las 8 de la mañana con 50 saludamos a los oyentes de Radio Tiempo que están conectados a esta hora de la mañana con nosotros. Saludos a nuestra amiga Janet Romero, que a esta hora dice: yo escucho Radio Tiempo todo el tiempo. Nuestra amiga Marelvi Zagames también, que está por acá conectada con nosotros. Dicen por acá: buenos días, amigos, saludos, un abrazo con Radio Tiempo hoy desde Villacielo. Dios los bendiga, yo escucho Radio Tiempo todo el tiempo. Nuestra amiga Marta Villadiego, que también está conectada con nosotros. Y por cierto, muchachos, vamos a darle un aplauso a Juan Rodríguez, que está
2: ¡Vaya, Juancho! ¡Juancho!
1: Juan cumplió años ayer. Juan cumplió años ayer, pero él dijo: hey, pelados, no es que quería que me felicitaran por ahí por Radio Tiempo,
3: Un día no es suficiente.
1: Exactamente,
4: así. Como es. Así, yo escuché la nota de voz y no la mandó así.
1: ¿No?
4: Él dijo que compañero, amigo, salúdeme como. Todavía está celebrando.
1: No. ¿Quién dijo? Dije que, aló.
4: Ese es mi terapeuta. Ey, no.
1: Pero ojo, este es Juan Rodríguez, el que tiene incapacidad médica. No, porque no, él no es que sea incapacitado hoy para no ir a trabajar. No.
4: Enfermedad buscada, no.
1: No. Oiga, pero por cierto, no estaría catalogado como incapacidad médica o incapacidad laboral que uno se pase de traguitos. Para uno no llegar así tranquilo a la oficina.
4: No.
3: ¿Cuántos no se provocarían?
4: ¿Ustedes saben que todos los lunes serían festivos?
1: O sea, pero es que hay que pensar.
3: Comienza como el lunes, después anda Marte y él, cuando viene a ver.
1: Bueno, en fin, saludos a Juan Rodríguez, que hoy está celebrando todavía su cumpleaños. Son las 8:52, despertamos a tiempo.
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las 8:56 y ahí tenemos al protagonista de este mes de amor y amistad, Axel, haciendo también parte de esta mañana Radio Tiempo. Ya son las 8:56. Nosotros estamos arrancando un nuevo día contigo, ey. Con todo el ánimo, con todas las ganas, con toda la fuerza, a disfrutar de este lunes Radio Tiempo, todo el tiempo.

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Esta es una de las muchas historias que suceden conmigo. Primero fue el susto cuando lo de León aquel. 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Todo eso sin contar el tremendo impacto que me llevé con la historia de la chica del gorro.

0: Ustedes me perdonan, pero ahora yo me voy. Existen mil muchachas que quieren salir conmigo, pero todo es por causa de mi cacharro, ¿sabe? Voy. Bye. Chao.
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1: Son las 9:26. Qué mañana tan deliciosa la que Dios nos ha entregado, oyentes. Y cuando escuchamos estas canciones, el cuerpo se activa de una manera diferente porque un recuerdo se despierta allí. Yo sé que debe ser un recuerdo bueno, oyente Radio Tiempo, para que con una canción como esta, por ejemplo, de los Bukis, haga que tu día se convierta en algo especial. Necesito una compañera, se llama esta canción. Si tú quieres dedicarle a alguien o enviarle un mensaje a alguien directo con esta canción, que sea el momento propicio. 9:26, yo escucho Radio Tiempo todo el tiempo.

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Las 9:46 minutos, en los 9:46 minutos, yo escucho Radio Tiempo todo el tiempo. Nos escriben los oyentes, mil bendiciones, amigos de Radio Tiempo. Me gustaría que me le envíen un saludo por motivo de su cumpleaños a Joyner José Quintana, que celebra un año más de vida, de parte de Juliana, que mi Dios le bendiga. Por favor, me regalan cualquier canción del magnífico Juan Gabriel. Gracias, que tengan el mejor de los lunes. Muchas gracias a ti y por supuesto que sí, ahorita más adelante le estaremos colocando esa canción de Juan Gabriel. Joyner José Quintana celebra su cumpleaños con toda su familia y por supuesto lo celebra con Radio Tiempo todo el tiempo. Todos los que conocemos, lo que conocemos a Joyner José Quintana, de parte de Juliana, dice Juliana, amigos de Radio Tiempo, lleguemos a su casa hoy a las 7 de la noche, que ahí vamos a hacer un brindis por cuenta mía, dice Juliana. Gracias, Juliana, por tu detalle. Ahí estaremos. Saludos también para un gran amigo que también está de cumpleaños en el día. Ah, cumplió años ayer y está, por supuesto, celebrando todavía y está escuchando Radio Tiempo. Juan Rodríguez, el taxista de conductor del UQF091, está feliz escuchando Radio Tiempo todo el tiempo. Voy con música, esas canciones que te alegran el alma, oyentes, esa canción que te enamora todo el tiempo. El gran Nelson Ned con esta canción. Déjame si estoy llorando, se llama esta canción, otro éxito Radio Tiempo, 9:48, a las 9:48 minutos, yo escucho Radio Tiempo todo el tiempo.

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Son las 10:18 minutos y a las 10:18 minutos yo escucho Radio Tiempo todo el tiempo. Oye, yo creería que Dailín Tirado está más feliz por el cumpleaños de su yerno que la misma hija, porque ella me dice, lo que pasa es que él es una buena persona. Bueno, oyentes, felicitaciones para él, que hoy estaba celebrando su cumpleaños y lo hace con Radio Tiempo todo el tiempo. Para Iván Cibaja, en los recuerdos de parte de la familia Rivera Tirado, en especial de su novia Daniela, que le desea lo mejor y que siga cumpliendo muchísimos años más. Dice Dailín, yo por mi yerno, lo que sea, así es que los espero allá en la casa de él o en el apartamento de él, porque nos vamos a encontrar para la gran celebración de su cumpleaños. Me invitó y le dije, bueno, voy a tratar de estar, Dailín, muchas gracias. Todo por cuenta de ella. Imagínese, una suegra, uy, excelente. 10:19 minutos, a las 10:19 minutos, yo escucho Radio Tiempo todo el tiempo. El siguiente invitado es Ricardo Montaner. Solo por un beso, por un beso, Dios mío, cuántas cosas no han pasado. 10:19, a las 10:19, yo escucho Radio Tiempo todo el tiempo.

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10:45 minutos, a las 10:45 minutos yo escucho Radio Tiempo todo el tiempo. Oye, oyentes, tengo un servicio social muy importante para compartir con ustedes a esta hora, oyentes. Atención, esta es una solicitud urgente, oyentes. Se solicita al señor, aquella persona que conozcan al señor Pedro Luis Castillo Ortiz. Oyente de Radio Tiempo, tú que estás escuchando a esta hora, de pronto has escuchado por allí a un señor que se llama Pedro Luis Castillo Ortiz. Él perteneció al Ejército Nacional de Colombia y con carácter urgente su apoderado judicial necesita comunicarse con él. El propósito, oyentes, es ponerlo en conocimiento y notificarle personalmente una decisión judicial de especial importancia para sus intereses proferida en segunda instancia por el Tribunal Administrativo competente en Cali dentro del proceso de nulidad y restablecimiento del derecho promovido en su nombre. Si alguna persona, oyente de Radio Tiempo, usted que está escuchándonos, conoce al señor Pedro Luis Castillo Ortiz o tiene información que permite establecer contacto con él, se le agradece informarle que debe comunicarse a la mayor brevedad posible con su apoderado judicial, el doctor Gustavo Adolfo Gil Sánchez, abogado apoderado. Oyente, le recuerdo, conoce al señor Pedro Luis Castillo, es urgente esto, oyentes, por eso les insistimos tanto con este mensaje y es oportunamente que debe llegarle porque se está necesitando urgentemente, su apoderado judicial lo necesita urgentemente. Cualquier información se comunica con nosotros también al 320-661-1045 y nosotros le ampliamos la información. 10:47 minutos, a las 10:47 minutos, Morat hace parte de los invitados oyentes. Esta canción que hace muchos años los Bukis hicieron inmortal. La recordamos en tu Radio Tiempo todo el tiempo.

0: Ya son las 10:54 minutos. En las 10:54 minutos yo escucho Radio Tiempo todo el tiempo. Desde ayer están celebrando. Resulta que el niño Jack Cortés estuvo ayer domingo celebrando su cumpleaños, felicitado por supuesto por sus padres Joshua Cortés y Lina Marcela Negrete. Pues por supuesto que va creciendo y bueno, su abuelo Hugo Negrete desde ayer está celebrando y sigue con él, por supuesto, deseándole lo mejor. También cumplió años Eric Padilla, felicitado por su esposa Angie Negrete y su hijo Santiago David, especialmente de su abuelito Jack Hugo Negrete Núñez. El Eric Padilla es el yerno de mi gran amigo Hugo Negrete, que ayer estuvo de cumpleaños y todavía están celebrando, por supuesto, de parte de su esposa Linda y de su hijo, y que sigan cumpliendo, que sean muchísimos años más de vida los que celebren en familia, como debe ser, o donde quiera que se encuentren, por supuesto, desde la distancia, unidos en familia y escuchando Radio Tiempo todo el tiempo. 10:55 minutos, oyentes, con esta canción yo cierro esta hora y después de 11 de la mañana vengo recargado con más música y más canciones. Los Enanitos Verdes, invitados en tu Radio Tiempo todo el tiempo.
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5: 11 en punto.
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11:44 minutos, y a las 11:44 minutos yo escucho Radio Tiempo todo el tiempo. Oye, oyentes, fíjense que hoy había, desde esta mañana les anunciamos una probabilidad de lluvia a eso de las 8 de la mañana. Después se disipó ese pronóstico y pasó a las 10 de la mañana. Tampoco, bueno, de pronto en algunos sectores hay unas lloviznas, pero sí hay pronóstico de lluvia de nuevo para las, para eso de las 2, 3 de la tarde más o menos. Yo creería que no va a llover, oyente de Radio Tiempo. Más bien, ya para mañana, pues el pronóstico del tiempo nos dice que de pronto para mañana sí vamos a tener lluvia. 11:44 minutos. Alguien me dijo, ¿lavo o no lavo? Yo le dije, hágale, lavó. La ropa se está secando y así se va a mantener el día de hoy. Pero hay que estar expectantes, oyentes, hay que estar ahí vivos, pendientes, porque en cualquier momento ese pronóstico puede cambiar y nos estamos dando cuenta que el clima está, que en cualquier momento cambia repentinamente, y cuando nos damos cuenta ya el aguacero cayó. Entonces, pero bueno, hay que estar pila de todas maneras. 11:45 minutos, a las 12 del día viene el entretiempo, que es almuerzo de hoy. Este viene acompañado, por supuesto, por la buena compañía de que es Radio Tiempo todo el tiempo. Donde quiera que estés, lo que haces, a lo que te dedicas, o si vas a almorzar en la oficina, cerca de la oficina, en el trabajo o en la casa, la compañía debe ser Radio Tiempo todo el tiempo.

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3: 12 en punto, a las 12 en punto, y todo el tiempo, escucho Radio Tiempo.
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3: Bienvenidos a este Entretiempo Radio Tiempo. Iniciamos la semana juntos, dispuestos a dar lo mejor, luego de un fin de semana que nos trajo muchas celebraciones, muchas cosas buenas, y que además nos ponemos a pensar que esta nueva semana que viene también nos va a traer buenas noticias y buenos momentos. Simplemente es que estemos dispuestos a vivirlo, a que las cosas se den de la mejor manera, siempre escuchando Radio Tiempo todo el tiempo. Soy Robert, te acompaño. Bienvenidos al Entretiempo Radio Tiempo.
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Y hemos empezado a hablar algunas cosas de Jesse y Joy y todo eso que tiene que ver su separación. Pero más allá de lo que hemos dicho, muchos de pronto no entienden la historia de lo que ha pasado con esto de la ruptura de Jesse y Joy. Si los mismos de Corre, la de La Mala Suerte y otras canciones que han estado ahí en nuestra banda sonora. Y es que todo arrancó cuando Jesse Huerta, es el hombre entre Jesse y Joy, recordemos, es el hermano, anunció lo que sería su salida del dúo, alegando la necesidad de frenar el ritmo para priorizar su salud mental y pasar tiempo con su familia. Ahí arrancó todo. Luego, el conflicto cambió a otros tipos de niveles cuando Joy brindó una rueda de prensa, visiblemente estaba quebrada en llanto, y reveló que fue marginada de la decisión. Dice, ya me enteré 20 minutos antes que todos ustedes. Sigo procesando, es demasiada información. Eso fue lo que dice Joy. Siguió la tensión. Hubo publicaciones de parte de Mónica León, la esposa de Jesse, quien lanzó filosas indirectas en Instagram, diciendo, y la verdad siempre sale a la luz y siempre, siempre triunfa. Sin embargo, a los pocos días, el músico presentó formalmente su nuevo proyecto solista llamado Jesse and the Supernovas, provocando una ola de repudio entre fanáticos que lo acusaron de una falta de honestidad. Decían, entre otras cosas, no que se iba a descansar y estar con la familia. Empezaste con el pie izquierdo si querías tener éxito. Cosas así, comentarios muy fuertes que al final pues han dejado en duda y con mucho pleito esta separación de Jesse y Joy. Que si es verdad que se va a tomar un tiempo para su familia o si es realmente que van a arrancar su nuevo proyecto Jesse and the Supernovas. Yo creo que al final seguramente vamos a estar apoyando en ambos, porque al final siempre hemos querido y amado la música de ambos. Esperemos a ver cómo continúa esta ruptura entre Jesse y Joy, por lo menos musicalmente hablando.

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1: Les traigo esta historia curiosa un tanto de este nacimiento de un bebé, una historia ocurrida en el sur de Florida que se ha vuelto tema de conversación. Una mujer de 22 años habría dado a luz a un bebé de piel negra, lo que despertó las dudas de su esposo, un hombre blanco. Ante las preguntas de su pareja, la mujer habría asegurado que el tono de piel del recién nacido estaba relacionado con su excesivo consumo de café expreso negro de doble tostado. Según el relato, el hombre terminó creyendo la explicación e incluso se sintió culpable por haber sospechado de su esposa. Sin embargo, recordemos que el café no determina el color de piel de un bebé, ya que este depende principalmente de la genética. La historia no está verificada y debe tomarse con cautela. ¿Ustedes qué creen que pasó aquí? La pareja, ambos de color blanco, muy blancos, pues tuvieron, la señora tuvo un hijo, esta mujer de 22 años, el bebé nació de piel negra, y la excusa de la señora o la explicación de la señora fue decir: es que yo tomo mucho café expreso. ¿Qué piensan ustedes de esto? Hay que revisar primero la genética, ¿no? Los antecedentes de estos dos, a ver qué pasa. He visto historias así, pero uno nunca sabe. Ahí les dejo el dato. ¿Qué piensan ustedes? Me cuentan al WhatsApp Radio Tiempo.
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1: Qué bueno poder disfrutar de buenas canciones y buena música en este entretiempo, Radio Tiempo. Aquí seguimos llenos de buenas estrellas, de buenas letras, de buenos sonidos. En este mediodía que aproveches para recargar baterías, para hacer muchas diligencias, para hacer cosas que tenías pendientes o simplemente para decirte ánimo que sí puedo. Sí, repítetelo una y otra vez porque de verdad eres así. Eres valiente, eres fuerte, eres inteligente, eres sabio y siempre vas a poder conquistar tus metas. Tienes que creerte el cuento. Ojo. Está en ti también poder lograr esos objetivos. Seguimos con la música, seguimos con las emociones y las buenas canciones que siempre escuchas aquí en tu Radio Tiempo todo el tiempo.
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Y voy con este estudio que habla de una escasez de besos entre parejas. Estaríamos ante una recesión de besos, por lo menos así lo explica este estudio, donde dice que ahora hay menos coqueteo y más prisa. Es antesala de pronto de las miradas, los nervios, las mariposas en el estómago. Estaría quedando todo atrás, porque esta encuesta reveló que el 35% dice besarse menos que hace 5 años. Es decir, antes las personas solían coquetear y besarse más. Y ahora todo es simplemente más prisa, más rapidez, sin tanto protocolo y antesala y sin tantos besos. ¿Qué piensan ustedes? ¿A qué se debe esta ausencia de besos y de antesala y de caricias en las relaciones? Me cuentan al WhatsApp Radio Tiempo.

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1: Camilo volvió a abrir su corazón, esta vez en un podcast conducido por el actor Juan Pablo Raba, donde sostuvo una conversación profunda sobre el amor, la familia, la paternidad, la espiritualidad y la necesidad de dejar de medir el valor de una persona únicamente por sus logros. En la conversación, Camilo habló de su relación con Eva Luna y de cómo enamorarse de ella terminó cambiando la perspectiva que tenía sobre lo que quería para su vida. Para Camilo, ella llegó a convertirse en algo mucho más fascinante que cualquier escenario, reconocimiento o meta profesional que hubiera imaginado alcanzar. Él dice, podemos durante mucho tiempo perseguir medallas relacionadas con lo que hacemos, conseguimos o demostramos, cuando en realidad el amor puede terminar teniendo un valor mucho más profundo. De hecho, concluyó diciendo, el amor es la medalla más grande y más brillante de todas. Es Camilo que siempre nos sorprende con sus comentarios y con ese gran amor que siente por Eva Luna.
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Y hay algo que tú quieres escuchar, necesitas escuchar, y yo te lo voy a decir en este Entretiempo Radio Tiempo. Debes dejar de perseguir a amistades que solo te recuerdan cuando te necesitan, porque la verdadera amistad no te hace cuestionar dónde estás. Hay que dejar de perseguir esos vínculos que solo existen cuando la otra persona necesita algo de ti. La amistad verdadera no te confunde, no te hace dudar de tu lugar y no aparece únicamente por conveniencia. Quien quiere estar, está allí y simplemente está en las buenas y en las malas. Eso hay que tenerlo en cuenta. Deja de perseguir amistades, eso no está bien. Deja que las cosas fluyan y va a ser mucho más bonito cuando todo fluye naturalmente y te vas a dar cuenta de quiénes son las personas que están allí porque de verdad te valoran como eres y no simplemente por conveniencia. Lo tenías que escuchar. Y yo te lo digo en este Entretiempo Radio Tiempo.

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1: Abrazo radial enorme para ti en esta tarde. Yo espero, deseo y quiero estar completamente seguro de que la persona que hoy llegó con cara de pocos amigos a la oficina, pues ya fue a su casa, se relajó, espero que allá no la hayan estresado más y llegue ahorita con mejor vibra, con mejor actitud, con más ganas en la tarde de este lunes para que empiece la semana bien. Hombre, yo no creo que sea necesario que empecemos la semana amargados, no creo que tengamos que andar en ese mood. Y si usted se encuentra con alguien que esté con cara de, no sé, de haberse comido un limón recientemente, un limón bastante ácido, usted simplemente dígale: sé feliz, dé media vuelta y váyase de ahí, porque no nos vamos a contagiar de esa mala vibra para comenzar la semana. Aquí solo risas, alegría, buena vibra, buena actitud, buena aura y a pasarla fenomenal en este lunes Radio Tiempo. Radio Tiempo.

A las 2:16 comienzo a contarte qué está pasando en la vida de nuestras estrellas Radio Tiempo. Y les cuento que una vez más y después de muchos años de estar en deuda con sus fanáticos, Shakira volvió a interpretar la canción La Tortura al lado de Alejandro Sanz, como muchos han querido verlo en distintas oportunidades. Hay que decir que son contadas las ocasiones en las que ambos han podido compartir en un escenario con esta canción, precisamente, canción que fue un éxito en el año 2005. Para que te hagas una idea, ya pasaron 21 años. No es que yo te quiera hacer sentir viejo, no, ni mucho menos, pero pues son datos, porque es que uno dice 2005 y los que vivimos el lanzamiento de esa canción y tú eras, ah, no, sí, fue hace, ¿qué? Un ratico no, 20 años ya, mi querido amigo. 20 años, mi querida amiga. Pero bueno, en fin, el caso es que Alejandro Sanz fue el artista sorpresa invitado por Shakira en su residencia en Madrid, en el Macondo Park, para poder interpretar esta canción que sin duda era una deuda que tenía Shakira y Alejandro también con sus fanáticos. La sorpresa fue tan increíble y además de eso tan impresionante que apenas sonaron los primeros acordes de la canción y se vio ahí la silueta de Alejandro, el lugar estalló en gritos de una forma impresionante. La complicidad de ellos dos no hizo falta, claramente. Ellos son muy buenos amigos. Dicen que son muy buenos amigos, que siempre han sido solo amigos y que nunca ha existido nada más que una amistad. Y hasta que no haya una prueba de lo contrario, nadie puede decir nada. Pero el caso es que tienen esa magia, esa química, esa energía que es fenomenal. Alejandro, como siempre, le dedicó un poema prácticamente. Bueno, no es un poema exactamente, pero es que Alejandro Sanz, cada vez que habla de Shakira, lo hace de una forma muy especial y colocó un trino en su cuenta de X que dice lo siguiente: Shaki, tú tienes una cosa que no se aprende ni se explica. Sales ahí y el universo se desordena un poquito para mirarte. Magia, música y orgullo latino, que cuando late se escucha en todas partes. Te quiero, Shaki. Definitivamente este señor es un poeta y sabe dedicarle una poesía a esa persona que es especial para él. Su gran amiga, me refiero, su gran amiga, ¿no? El caso es que la dieron toda en ese concierto, en la cuarta fecha que dio Shakira en su residencia en Madrid.

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Abrazo fuerte para los oyentes y Radio Tiempo que van conectados en esta tarde con nosotros. Por aquí está nuestra amiga Isela Karina diciendo presente a través del 320-661-1045. Me dice por acá, hola Yancy, un abrazo radial para ti. Lo mismo, Isela, abrazo doblemente especial para ti en esta tarde. ¿Quién más está por aquí? Saluditos a nuestra amiga Kelly, que también está diciendo presente en esta tarde Radio Tiempo. Y además, saludos a nuestra amiga Aleja, que también está diciendo presente a través de nuestro WhatsApp Radio Tiempo. Tú que estás ahí del otro lado, que vas trabajando, que estás en la oficina, que estás en tu carro, saludos para ti también y gracias por estar conectado, conectada todo el tiempo con nosotros. Por cierto, abrazo especial para los que descargan la aplicación, ya descargaron la aplicación de Radio Tiempo y la tienen ahí en su celular, la tienen como una de sus aplicaciones favoritas. Y saben que ahí nos pueden tener todo el tiempo. 2:35, es lunes, comenzamos semana escuchando Radio Tiempo.

2:41 por este lado, Juan Fernando Velasco, en tu Radio Tiempo, 104.5 todo el tiempo. A las 2:41 es tiempo también de hablar de una de las separaciones más comentadas durante este fin de semana y no tiene nada que ver con la vida en pareja. Se trata del distanciamiento que hay o que se siente en el ambiente entre Jesse y Joy. Ya hemos hablado un poco a lo largo de algunas semanas acerca de todo este tema. Y hablamos, por ejemplo, por un lado del tema de cómo se enteró Joy de toda esta situación de que su hermano quería hacer una banda o un proyecto distinto. Y sobre todo se hizo mucho ahínco en el tema de que Joy se enteró 20 minutos antes de hacer la rueda de prensa a la que asistió sola, entre otras cosas, y a la que tuvo que darle la cara a todos los medios, pues sola precisamente. Por otro lado, también se habla muchísimo de lo que del anuncio que hizo Jesse, que no se ha referido en ningún momento a este distanciamiento o a esta ruptura, a esta separación de su hermana musicalmente hablando, y que pues de una vez anunció que tiene un nuevo proyecto musical, una nueva banda, y que está pendiente ya de lanzar precisamente trabajo discográfico con ellos. Se habla de muchísimas cosas. Dicen algunos que hay algún tipo de distanciamiento, que las cosas no están bien entre ellos. Por ahí surgió también el comentario de la esposa de Jesse, que decía que al final de cuentas la verdad iba a salir a la luz. Bueno, en fin, muchísimas cosas. Por cierto, a través de redes sociales se habla mucho acerca del apoyo hacia Joy. Dicen que en realidad pues el 90% de los fans están con Joy y que seguramente le irá muy bien en todo este proceso. Por cierto, hay que mencionar también, se le ha visto a ella muy afectada por toda la situación que está viviendo con su hermano, porque entre otras cosas, pues al final de cuentas es su hermano, ¿no? Y ya son muchos años haciendo carrera musical y muchos años entregando música. Y como dijo Joy en uno de sus conciertos, Jesse y Joy no son ellos dos, sino que son cada uno de los fans que hacen parte de esta gran comunidad y que los han acompañado durante tantos años. Hablando de todo esto, recientemente Joy publicó un post en su cuenta de Instagram en donde anunciaba que sí estaría en el show del Auditorio Nacional el 6 de diciembre, que entre otras cosas hace parte de los últimos compromisos que tiene con su hermana para cumplir ya con todo lo que tienen pendiente para este 2026. Bueno, perdón, el anuncio lo hizo Joy a través de sus redes sociales. Esperemos pues Jesse le cumpla y cumpla todo lo necesario para poder cerrar este ciclo y poder cerrar el 2026 como ellos quieren, en paz, tranquilos, que es lo importante.

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0: Son las 2:54. ¿Y tú cómo te sientes a las 2:54? Espero que todo vaya súper bien y que te sientas bien, además, en esta tarde de Radio Tiempo. A las 2:54, además de escuchar a Shakira y a Ozuna, también es tiempo de escuchar a Andrés Cepeda. En el lunes, tú y yo escuchamos Radio Tiempo todo el tiempo.
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abrazo especial para ti que a esta hora de la tarde sigues conectado, conectada con tu radio tiempo y que te vas paseando esta tarde calurosa, sí, un poco calurosa, pero no hay que decir que hemos tenido mal clima en estos días. De hecho, el clima ha estado chévere, por decirlo de alguna manera. No ha estado tan sofocante como en otras oportunidades, así que hay que agradecer eso también. Ya son las 3:15, por este lado tenemos a Juanes. Y quiero que tú a través del 320-661-1045 me digas cuál es la estrella radiotiempo que quieres escuchar en esta tarde. ¿Cuál es la estrella radiotiempo que te provoca tener en esta playlist que armamos entre todos los oyentes de radiotiempo? Tiempo de escuchar a Víctor Manuel y a Sin Bandera con esto que es Maldita Suerte. A las 3:16 escuchas radiotiempo.

hablemos de lo que está pasando actualmente con Instagram, porque hay una nueva decisión que está generando mucha polémica. Y es que Instagram recientemente lanzó una alternativa que está asociada con la inteligencia artificial, que son los efectos. Ustedes saben que ya teníamos los filtros, ¿no? Que es en la pestaña, por decirlo de alguna forma, de las historias, o en la parte de las historias, cuando ibas a subir una historia, tenías la posibilidad de cambiar el ambiente, el color, la temperatura, el contraste, la intensidad y todo lo demás a través de los filtros. Incluso en algunos casos llegaba hasta a favorecer a muchos que de pronto, no sé, querían modificar algunos rasgos de su rostro. En fin, el caso es que ahorita con la inteligencia artificial ha desglosado algo que se llaman los efectos. Ya los efectos te dan posibilidad de cambiar la iluminación, el ambiente, de cambiar muchas más cosas, ¿no? Dentro de esta categoría nueva o dentro de esta pestaña nueva de efectos, hay una que es la de pixels. ¿Qué es pixels? Es una herramienta que ha dispuesto Instagram para proteger la identidad de menores, de personas que son desconocidas. Te pongo un ejemplo. Estás en un restaurante, te tomaste una foto grupal o de pronto, no sé, familiar o con tu pareja, y resulta que hay muchas personas alrededor y tú no quieres que el rostro de esas personas salgan porque estaban en la mesa de atrás, estaban ahí y no tenían por qué estar ahí. Tú puedes, con esta herramienta, pedirle a la inteligencia artificial que pixele el rostro de esas personas para que no salgan. Entre otras cosas, te recomiendo que lo hagas, porque uno hoy en día no se puede tomar una foto en un restaurante con tranquilidad, porque no falta el que está ahí atrás escondiéndosela a la cámara, tapándose la cara con la carta del restaurante para que no lo vean porque está volado. En fin, el caso es que puedes hacer eso, o para eso crearon pixels. Y también para eso crearon, para proteger la identidad de los menores, perdón, para no exponerlos en redes sociales, para eso crearon pixels. Pero como nosotros siempre solemos utilizar las cosas para lo que no son y darles otro uso completamente distinto que para el que se crearon, resulta que ahora las personas están tomando esto para hacer lo que llaman algunos la incorporación de una pareja suavemente. ¿Cómo así? Resulta que en muchas ocasiones tú vas a salir con alguien o sales con alguien, pero tú no quieres gritarle al mundo de una vez a los cuatro vientos que estás saliendo con alguien, sino que quieres ir soltándolo poquito a poco, y entonces empiezas a mostrar la mano, empiezas a mostrar el brazo, empiezan a mostrar que si nada más la mitad de la cara o que estaba recostadita en el pecho, una cuestión así. Pues ahora algunas personas están utilizando píxeles para pixelar el rostro de la persona con la que están saliendo y así darle una entrada suave en la vida pública, por decirlo de alguna forma, de las personas que quieren utilizar esta herramienta. Hágame el favor. Algunos dicen que es una mala idea, que es una mala alternativa, porque dicen, no, las personas que están ahí pues se merecen respeto, merecen que también ser vistas, no que las tengan ahí más escondidas como si fueran motos robadas. Pero otros dicen que es una buena alternativa porque así se cuidan poquito a poco por si acaso la relación no funciona. Hay opiniones divididas, pero bueno, en fin. No sé, ¿tú qué piensas? Me puedes contar a través del 320-661-1045.

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0: es un cover, ¿no? Ahí está el artista con el cual conocimos esta canción, que es Ricky Martin. Pero en esta oportunidad decidí invitar a Tini, que está desde Argentina, y a Los Ángeles Azules para hacer una versión un poco más al estilo cumbia argentina. No una cumbia colombiana, sino una cumbia argentina. Y es que Ricky Martin viene preparando un nuevo álbum, una nueva producción discográfica, en la que va a incluir esos éxitos que ya conocemos, pero con versiones muy al estilo 2026 y apuntando incluso al 2027. De hecho, ya habíamos escuchado dos canciones que van a ser parte también de esa producción. ¿Se acuerdan de cuando escuchamos la canción A Medio Vivir junto a Carin León? Bueno, esa canción también va a ser parte de esa producción. Y además tuvimos por ahí Fuego de Noche, Nieve de Día, que hizo al lado de Cristian Nodal. Viene preparando muchas sorpresas y viene preparando también ese nuevo trabajo discográfico el cantante puertorriqueño, que ha invitado a sus amigos y, por qué no decir, que algunos fans, porque hay que decirlo, Tini creció con la música de Ricky Martin y es fan de Ricky Martin, y desde el momento en el que recibió la invitación dijo sí, por supuesto que sí. Aquí está esta nueva versión de Vuelve de Ricky Martin, Tini y Los Ángeles Azules, sonando en tu Radio Tiempo.
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0: 3:43, a las 3:43. Es tiempo de escuchar también a Franco De Vita. A las 3:43, en el lunes, tú y yo escuchamos Radio Tiempo todo el tiempo.
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0: 4:12 a las 4:12, tú y yo escuchamos Radio Tiempo. Hagan el favor de no ser como nuestros amigos de Clima Aires que vienen por acá a hacer visita y le preguntan a uno y que hay también un billete de 50, muchachos, pagan el 30, muchachos. En estos días el que tenga dinero, el que tenga plata, el que tenga efectivo en este momento está lavando plata. Me perdonan que yo sea así tan cruel, tan específico, tan directo, pero es que uno en estos días ya uno no vea, si uno tiene 5,000 pesos en el bolsillo es mucho. No se ha hecho el estudio científico en la sociedad colombiana que demuestre por qué podemos vivir perfectamente 15 días con 5,000 pesos en el bolsillo y la quincena nos dura solo 2. No hay un estudio científico que demuestre eso, pero de que hay que hacerlo, hay que hacerlo. No estén pidiendo dinero en este momento, no salgan con rifa, no salgan con sorteos, no salgan con que cogen una boleta, nada de eso, que cambie un billete, no. No, o si no hay que no, que dame, pásame una transferencia y yo te paso el efectivo. No, amiga, es que no hay para hacerlo. Entonces, mentalicémonos en que la quincena ya está por llegar, muchachos. Tranquilos, no se preocupe. Hasta acá siento la desesperación de muchos. Pero tranquilos, ya va a llegar la quincena. Ya casi llega, no se preocupe.
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Abrazo para nuestra amiga que se acaba de delatar. Está lavando dinero, seguramente. Ella se llama Carolina. Me dice: no, es que yo ya hice todo lo que dijo Yancy. Ya compré rifa, compré postre, colaboré con plata por Nequi, entregué efectivo. Dice ella: no estoy lavando plata, simplemente que soy organizada. Sí, claro, súper organizada. Todo el tiempo. Acéptalo, mi querida amiga, no estás dedicada a negocios lícitos, pero bueno, tranquila, no te preocupes, aquí no juzgamos. Lo que sí es importante es que compartas con tus hermanos de Radio Tiempo. Gracias, qué detalle de tu parte. Hablemos ahora de artistas que están siendo noticia en este día. Hablemos, por ejemplo, de Karol G. Y es que no sé si ustedes lo han notado, pero Karol G se ha convertido como en esa prima soltera de hace, que está en soltería hace como 500 años y que ya todo el mundo le quiere buscar novio por cualquier parte. En eso se ha convertido Karol G, o por lo menos eso siento yo, que lo está haciendo ver así la prensa. Hace poco vimos cómo todo el mundo decía: no, Karol G, Bruno Mars, hay un chipeo ahí, la cuestión, que sí, que no, que es que las miradas, que las fotos, que lo que publicaron en Instagram, que una cosa, que la otra. Y resulta que ahorita están diciendo que andas con Drake, con otro rap, con un rapero de los Estados Unidos. Bueno, él es canadiense, pero pues ha tenido mucha aceptación en los Estados Unidos. El caso es que Karol G estuvo en Houston este fin de semana con su Viajando por el Mundo Tropitour. El caso es que ahí tuvo como invitado especial a Drake, y Drake subió para cantar la canción que ellos hacen juntos, que es Ahí precisamente, pero además de eso, se quedó para cantar un par de canciones de él y se apoderó del público, como lo sabe hacer Drake. El caso es que en medio de esa aparición de Drake y todo el asunto, pues Karol le bailó, eso sí, muy sensual. ¿Para qué? Karolina es muy sexy, o sea, eso no se le puede negar, no se le puede discutir. Ella coge y se pone las manos en la cabeza, mueve el pelo, se le arrima a la persona. Yo, sinceramente, a mí una mujer me hace eso y yo me paralizo, sinceramente, porque uno es muy, sí, venga tita, pero apenas la mujer le es la que viene a corretearlo a uno, uno queda como que, ay, ice, frío, hielo, ¿qué hace uno en este momento? Pero bueno, en fin, el caso es que ahora todo el mundo está diciendo que al parecer semejante confianza y semejante conexión, pues debería ser por algo, ¿no? Y algunos están diciendo, ¿será que entre Drake y Karol G hay algo? ¿Será que eso es más que una colaboración musical? ¿Será que hay tal vez un romance a la vista?

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0: Ahí tenemos a Luis Enrique recordándonos que no debemos dejar para mañana la empanada que nos podemos comer hoy, que un pan con gaseosa tampoco es un pecado. Y por supuesto que aquello que queremos comernos hoy, debemos hacerlo hoy. No aplica para tu vecino, no aplica para tu vecina, no aplica para tu compañero de trabajo, no aplica para tu compañera de trabajo tampoco. Estamos hablando en este punto específico de comida. Ahora, si tal vez quieres verlo por el lado de la vida fit, me parece también chévere. No dejes ese kilómetro extra por correr para mañana, córrelo hoy, me parece que está bien. No dejes tampoco ese gustico especial que te quieres dar, no que un tarjetazo, no lo dejes para mañana, hazlo hoy. Algo que sí les voy a recomendar, no se estrenen ropa y que es que eso me lo voy a estrenar el próximo fin de semana. No, hermano, no, hermana, hoy mismo. ¿Para qué va a esperar a mañana? Uno no sabe qué puede pasar y se queda la ropa ahí nueva y se la va a poner otro. Consejito. 4:35, a las 4:35.
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0: Llegan los chicos de Buena Vida Gang. Esto es Sin Ti, 4:35, escuchas Radio Tiempo. Latin Rain.

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2: Y ya que hace un rato estábamos hablando de dinero y ya que supimos además que una de nuestras oyentes de Radio Tiempo lava dinero, pues hablemos también de cómo nos despertamos esta mañana pensando que nuestros ahorros se iban a quedar ahí bien o que tal vez no íbamos a tener un gasto innecesario necesario precisamente para este 2026, hasta que vimos lo que publicó Laura Pausini. A ustedes les pasó lo mismo que a mí, ¿cierto? Bueno, espero que les haya pasado lo mismo porque creo que estamos en el mismo canal. O sea, yo esta mañana me desperté pensando, hoy es un día chévere, un día radiante, un día normal, un día espectacular. Me parece fenomenal este día, un bonito lunes. Vamos a arrancar la semana con pie derecho y ¡pum! Laura Pausini anuncia que va a tener concierto el próximo año aquí en Colombia. Ya confirmado. Una sola fecha, una solita. No abrió ni una más, ni dos, ni tres. No, una sola fecha abrió. Lo cual quiere decir que hay que ir a pelearnos por los boletos del concierto de Laura Pausini del 7 de marzo. Yo estaba pensando dejar la tarjeta de crédito en paz. Yo la estaba dejando respirar. Yo estaba diciendo, no tengo ningún gasto innecesario, necesario que justifique el uso de la tarjeta de crédito. Y Laura Pausini viene y aparece así. ¿Qué hace uno en esos casos? ¿Qué hace uno en esos casos? ¿Qué puede hacer uno? Nuestra oyente, pues ella está tranquila, ¿no? Ella con su negocio y su organización y su cuestión, pues ella fácil, saca la plática debajo del colchón. Pero los que sí estamos preocupados porque estamos esperando la quincena del 30, pues vamos a tener que recurrir a nuestra tarjeta de crédito porque no hay más. Nuestro primer gasto del 2027 se llama Laura Pausini, 7 de marzo en Medellín. No hay nada más que hacer.
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2: Esto sin contar con que Luis Miguel no ha anunciado fechas. Y yo estoy seguro que Colombia va a estar metido dentro de los países que va a visitar en el 2027. Así que preparen la tarjeta de crédito, muchachos, porque no va a descansar, se los estoy diciendo con tiempo. 4:43, a las 4:43, por este lado llega Manuel Medrano. Y esto que es una y otra vez en tu Radio Tiempo.

4:53, a las 4:53, tú y yo escuchamos Radio Tiempo, 104.5 todo el tiempo, y además de escuchar a Maná, también escuchamos a Ricky Martin en este lunes Radio Tiempo.

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11: 5 en punto, a las 5 en punto y todo el tiempo escucho Radio Tiempo.
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Acercando la quincena. Claramente son los días en los que más rendimos. Que alcen la mano, por favor, en el chat de WhatsApp. Todos los oyentes de Radio Tiempo que durante el mes trabajan así como que queriendo, pero sin querer, pero que en este punto del mes, ya tipo 28, 29, la damos toda para cumplir meta, la damos toda para llegar a final de mes, la damos toda para que se vea el rendimiento. Estamos justificando el sueldo, mejor dicho. A las 5:08 es tiempo de escuchar a Josy Cuen en tu Radio Tiempo.

Tener una canción de Magneto a la orden del día es algo que solo puedes hacer con tu radio tiempo 104.5 todo el tiempo. Ya son las 5 de la tarde con 17 minutos y a las 5:17, muchachos, estamos a punto de cumplir ya este lunes laboral que se justifique totalmente porque se está

0: Diego Torres, y esto que es Color Esperanza también hace parte de los sonidos de Radio Tiempo de este lunes. Oigan, hablando de la vida de nuestras estrellas de Radio Tiempo, que aquí no es que seamos chismosos ni mucho menos, pero sí nos gusta hablar de lo que le pasa a ellos, porque uno puede aprender de las experiencias de los demás. Hay que aprender de Juan Pablo Raba, el creador del podcast Los Hombres También Lloran. Hace poquito estuvo en una entrevista con un medio nacional y estaba tocando un punto bastante particular, y era el tema de aquellos retoques estéticos a los que algunos se sienten obligados a acceder para poder mantenerse en el medio. Y es que resulta que, pues, no sé si ustedes en algún momento han tocado ese tema o han hablado así como entre amigos, porque es que a nadie le parece natural, normal, ni mucho menos real tampoco, que los actores se vean eternamente jóvenes y siempre se vean bien. Uno queda como que, bueno, pero ¿y ellos qué se hacen? ¿Qué se echan? Pues lo cierto es que detrás de todo ese rollo hay claramente unos secretos a voces, como es el caso, por ejemplo, del Botox, de las cirugías, entre otras cosas. El caso es que Juan Pablo Raba dijo que con eso no va, que él a eso no se le mide, que no le gusta meterse en ese rollo, porque de hecho él trabaja con sus expresiones faciales. Él no puede someterse al tema del Botox, porque el Botox le quita expresión en sus cejas cuando las levanta, por ejemplo, en la frente, que se le vean cada una de las líneas, o aquí entre cada una de las cejas. Ustedes saben que cuando uno arruga la cara, entre las cejas se hacen como unas líneas también ahí, que lo hacen ver a uno molesto o no. Pues cuando la gente tiene Botox no le pasa, no se le ve eso. El caso es que Juan Pablo dijo que en cierto momento, por insistencia de Mónica Fonseca, su esposa, él accedió a ponerse Botox. Y eso le quedaron las dos cejas levantadas, cual Grinch, cual cara de John Nicholson. Y pues lo cierto es que, dice él, no soy yo, no me sentía yo. Y qué embolate fue verse esa cara de esa forma, o la cara de esa forma, mejor dicho. Y él dijo, no. No voy más, no me le mido más, no me someto más a este rollo. Así que, pues, de ahí en adelante él dijo, yo acepto mi edad, acepto todo lo que está pasando conmigo. Y además acepto que con eso voy a trabajar, porque es que mis expresiones no se van a ver igual. Y yo soy actor, decía Juan Pablo Raba. Y de paso, pues, aprovechó para hacerle la invitación a los demás artistas, actores particularmente, que creen que sin el Botox no pueden vivir. Pues es justo y necesario que se den la oportunidad de envejecer con dignidad.
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0: ¿Saben quién va por ese lado también? Jim Carrey. Miren, si Jim Carrey no se hubiese dejado su cara al natural, no hubiese podido hacer el Grinch, por ejemplo. Imagínense la cara de Jim Carrey estirada así. No, pero pues bueno. Ahora, hay que decirlo. Eso es para los actores, ¿no? El que quiera aplicarse Botox, libre es. Aquí hay cualquier cantidad de clínicas estéticas que le pueden ayudar seguramente con ese tema.
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0: 37 a las 5:37. Saluditos a quienes están conectados a través del 320-661-1045. Saludos a nuestra amiga Mafe. Mafe que dice por acá: hola, buenas tardes. Saludos para María Emma Cano, que escucha Radio Tiempo todo el tiempo. Saludos a nuestra amiga Carolina, también conectadita a esta hora de la tarde con Radio Tiempo. Nuestra amiga Marta Montes, que por acá dice: yo escucho Radio Tiempo todo el tiempo. Aleja, que como siempre está conectada con nosotros. Aleja, te mando un abrazo doblemente especial. Espero que pases una tarde fenomenal hoy. Que tengas una tarde fenomenal hoy y que todo vaya bien. Saludos a nuestra amiga Lilia Guerra, que dice: estamos aquí dando el 100 en la oficina porque estamos en los últimos días de la quincena y eso se sabe. Saludos a Lilia, que escucha Radio Tiempo todo el tiempo.
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0: Madurar es entender que aquellos errores del pasado y aquellas peleas del pasado no son eternas, no son para siempre, no son para llevarnos hasta el último de nuestros días. Yo creo que debemos aprender de las experiencias de otros para entender que es mucho mejor darle espacio al perdón, a la reconciliación, al entendimiento y a una buena conversación, a pesar de que seamos completamente diferentes. ¿Sabes por qué te lo digo? Porque hace poquito, Don Omar estuvo en un concierto en Boston, estuvo dando su concierto en Boston, y ahí le rindió un homenaje a Daddy Yankee, al que muchos mencionaron como su archienemigo durante toda la historia musical que hicieron ambos. A ese mismo que, según dijeron en muchas ocasiones, no se podían ni ver, a ese mismo que declararon competencia, a esos mismos que tuvieron una diferencia por un tour de millones de dólares que al final de cuentas no se pudo ejecutar, dice el uno que por culpa del otro, y pues ahí se tiran la pelotica, y bueno, pasaron muchas cosas, pero hoy en día dejaron todo eso atrás y están simplemente admirándose el uno al otro. Uno por la historia que hizo Daddy Yankee y el otro porque ha regresado a la escena musical y lo ha hecho de una forma excepcional. Así que te quede eso de aprendizaje, ¿no? Yo no quería reflexionar, pero pues no sé. Son cosas que uno ve, que uno entiende y que necesita compartir en una tarde Radio Tiempo. Hay que perdonar, señores, hay que perdonar. 5:48, escuchas Radio Tiempo todo el tiempo.
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2: 7 en punto, a las 7 en punto, y todo el tiempo escucho Radio Tiempo.
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